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Sígueme en las redes LQMS.ok o Robert Maya. Así me encontrás en Instagram, en Facebook, nuestra página Facebook, también en TikTok. Bueno, por todos lados. Seguime, repasá todos los días nuestros estados. Y recordá que allí en nuestras redes subimos, bueno, las notas que después, y muchas novedades que después podés ver en nuestro programa en televisión. Así que por allí estamos también. El saludo grande para la Embajada de Brasil, que nos invitó a un lanzamiento espectacular que se realizó en el Hotel Casino Carrasco en Montevideo, donde, bueno, disfrutamos, vivimos, participamos de un destino muy elegido por los uruguayos, Brasil. Y muy pronto tenemos novedades con el programa en televisión para Brasil. Qué lindo lugar, ¿eh? Tengo varios amigos por allá y quiero ya aprovecho para mandarle el saludo a Víctor Licidini, un gran amigo, ex director de aduana, bueno, que ya se retiró y está disfrutando de su jubilación, podemos decirlo, aunque no para nunca él, ¿eh? Le encanta el surf y seguramente va a andar en agua por allá, en Brasil, muy al norte, en un balneario muy lindo, muy alejado de la movida fuerte de lo que son los principales balnearios del país norteño, pero por allá está nuestro amigo Víctor. Ahora llega Fade, uno de los temas espectaculares del otoño 26. Sube el volumen, vamos.

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9: Temperatura 12 grados.
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3: Son las 9:31.
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2: Temperatura 12 grados.
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3: Son las 10:04.
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4: Temperatura 11 grados.
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7: Son las 10 con 32 minutos.
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4: Temperatura 11 grados.
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11: Son las 11 con 3 minutos.
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3: Temperatura 10 grados.
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1: Son las 11 y 31 minutos.
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0: Yo no soy ningún login ni cheto. Hace varios años que escucho cumbia, no sé. Vamos a hacer ahora un himno nacional de la cumbia y ahí tiramos la remera. Está, comienza así de esta manera y dice así. Pará.
1: Manito bien.

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3: Temperatura 4 grados.
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15: Son las 6:05.
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1: 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Una especie de alegría flotaba en el interior solitario, mientras nosotros, al aire libre, entre guitarras y risa, cocinábamos un pucherito escaso que rendía más humo que comida. Casi siempre éramos tres o cuatro amigos, aunque a veces la rueda se agrandaba un poco y las canciones iban naciendo a montones como nacen los macachines en la tierra cruda. 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Pasábamos las horas escuchando y relatando esa mezcla de fantasías y posibles que nos inspiraban las inseguridades de los 17 o 18 años. Torta frita y versos. Linda edad.

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2: Temperatura 3 grados.
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14: Son las 6:33.
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0: Cuando pasan 40 minutos de la hora 6,

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1: 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Destapábamos el sueño que siempre tiene la caña, y juntábamos esperas costeando por las cañadas, donde ágil la tararira, lujoso puñal de plata, despertaba los reflejos reflejando sus escamas. Pescamos la sencillez del canto de las chicharras y los besos de la lluvia refrescando las pitangas, y alguna copla de ayer se nos quedaba enredada en la elástica quietud de alguna tela de araña. Calles de barro, las calles con moreras aromadas, te encendían al ocaso las cuerdas de la guitarra, y salías a través de la ciudad encantada, dejando que 33 naciera en tu serenata. Un ciego y un bandoneón en el tango dormitaban, donde te venden el sueño del amor en una cama, mientras tu voz en la copla sin rumbo, deshilachada, iba marcando los rumbos que llevan a la esperanza con un farolito rojo y una risa de muchacha. En una tarde sin sol, casi al cortar las escarchas, el viento te visitó para que en él te treparas. Nada había alrededor. El monte ya sin pitangas apagó los cardenales y silenció las calandrias, y como estaba aterida la copla de tu garganta, se murieron los sonidos exactos de tu guitarra. Cuando levanto una copla como la que te gustaba, sé que no ha muerto el camino que le abriste a la esperanza.

0: Y estamos en Raíces Criollas por FM Tiempo 101.7. Hoy estamos en 18 de mayo, ¿eh? Estamos en 18 de mayo, fecha patria. En Uruguay se conmemora 215 aniversario de la Batalla de las Piedras, ocurrida un 18 de mayo de 1811.
1: Nos cantaba una milonga y nosotros quedábamos en silencio para escuchar.
0: Es una de las fechas patrias más importantes del país, ya que marcó el primer gran triunfo militar de las fuerzas revolucionarias al mando de José Gervasio sobre las tropas raidistas españolas.

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0: Y así pasamos este bloque de Raíces Criollas. Vamos a ir a los compromisos y regresamos en un ratito nada más con más de nuestro canto, también con el informe agropecuario a cargo del técnico agropecuario, Enrique Aldavedini.
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3: Son las 7 con 11 minutos.
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0: Y como cada mañana en Raíces Criollas, el informe agropecuario a cargo del técnico agropecuario Enrique Aldave Dini. Muy buenos días.
1: Muy buenos días, un placer estar nuevamente con la información agropecuaria. En la noche de ayer domingo, que ya es lunes para los chinos, comenzó la CIAL de Shanghái. Debemos destacar que Uruguay tiene mucha expectativa en lo que pueda acontecer en la principal feria de la carne y la alimentación en el gigante asiático, que congrega a los diferentes países y también a la gente que está en el negocio. Este año con una particularidad, que los australianos y los brasileños, de acuerdo al nuevo sistema que ha implantado China de cuotas, están prácticamente ya completos y por lo tanto no van a poder hacer muchos negocios más pensando en lo que resta del año, y en eso en cierta forma nuestro país le saca alguna ventaja. Recordamos que tenemos 324.000 toneladas para exportar y habitualmente andamos en el eje de las 240, 250 mil toneladas. Por lo tanto, hay mucha expectativa. El pasado viernes, la Asociación de Cultivadores de Arroz y los Molinos llegaron a un acuerdo para el precio definitivo de la zafra 2024-2025, que finalmente quedó en $10.10 más 40 centavos por devolución de impuestos, es decir, que estamos hablando de 10.50. El precio provisorio se había fijado en 11.05, por lo tanto, los productores tendrán que hacer una devolución a los molinos. Una situación que hace muchísimos años no se daba, de que los productores tuvieran que devolver a los molinos lo que fue el precio provisorio, pero de todas maneras en el marco de un buen diálogo.

0: En el día de mañana se reúne la Mesa de Desarrollo Rural de la zona este. Se va a estar sesionando a partir de las 10 de la mañana en el Salón de Mevir de Las Toscas de Caraguatá. También decirles que se desarrolló una nueva edición de la Expo Hereford, que en esta oportunidad fue en el departamento de Rivera, concretamente se estuvo desarrollando en el local Curtizairas. Debemos decir que en Bozal el gran campeón Polit fue para las Anitas de Alfonso y el reservado para Alejandro Costa. En Hereford el gran campeón fue para Miguel Martín y Corena, y el reservado para Lucía y Juan Manuel Romero. En Poli Hereford, la gran campeona fue de las Anitas, la reservada de Agustín Álvarez. También debemos decir que en Hereford, la gran campeona fue de Miguel Martirena y la reservada de Alejandro Costa. En lo que tiene que ver a Bozal. Con respecto a la categoría de campo, el lote Pedri fue para las Anitas, el lote puro de origen fue para Robert Rachid, para el flaco Rachid, para quienes tenemos amistad con él, ahí de la zona de Yaguarí. En hembras, debemos decir que en Pedri el lote campeón fue para Ernesto Alfonso, las Anitas, y en hembras puras de origen ganó Robert Rachid. Esto en lo que tiene que ver, reiteramos, a los premios o los grandes lauros que se otorgaron en la Expo Hereford, que en esta oportunidad se realizó en el departamento de Rivera. Con más información, nos estamos reencontrando en el día de mañana. Que tengan una excelente jornada, una muy buena semana, y como siempre continúa Raíces Criollas con Tabaré Camargo.
1: Gracias Enrique Aldavedini, técnico agropecuario, por toda la excelente información de cada día, ¿eh?

0: Con 18 de mayo, el Mingo Silva ahí de San Gregorio de Polanco. Vamos a los compromisos de la radio. Hoy 18 de mayo, Batalla de las Piedras. Hoy 18 de mayo, estamos de fecha patria en Uruguay. Y bueno, hay que embanderar la ciudad, ¿eh? Embanderar la ciudad, embanderar el país. Sin ninguna duda que sí, ¿eh? Así que, bueno, esperemos que seamos bien patriotas. Regresamos enseguida, ¿eh? No te me vayas. Vamos a los compromisos.
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3: Temperatura 2 grados.
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11: Son las 7 con 38 minutos.
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3: Yo no atrancaba la puerta de mi rancho, ni durmiendo. ¿Pa' qué? Si del lado de afuera, por malo que fuese el tiempo, la enrejaba de colmillos el coraje de mi perro. Cimarrón, medio atigrao, lo hallé perdido en las sierras boqueando de agusanao. Malo como manga de piedra. Tuve que traerlo enlazado pa' curarle las bicheras. Y ahí se quedó, aquerenciado, compañero de las lerdas, troteando bajo el estribo, ni calculaba las leguas. Y al le aflojaba la cincha, se echaba a cuidar las prendas. Eso sí, muy delicado, manosearlo, ni le cuento. Se ponía de ojo extraviado y se le erizaba el pelo, con que tenía bien ganado su apelativo, el malevo. ¡Qué animal capacitado para el trabajo en campo abierto! Había que verlo al mentao trajinando en un rodeo. De ser cristiano clavao, que era doctor aquel perro. Yo echar tropilla al corral, le chiflaba entre dos dedos y embretajo en el chiflido me los traiba clean al viento. Y era un abrojo prendido en los garrones de un trueno. Una vez, bandeando tropa con mucha agua en el Río Negro, caí quebrado en apretón entre un remolino de cuernos. Y me ganó la mollera, la oscuridad y el silencio. Cuando volví a abrir los ojos, cruzaba una nube el cielo. Gemidos y lambetazos llegaban como de lejos. De repente comprendí, medio me senté en el suelo para darle gracias. Hermano, de esta te quedo debiendo. No me haya ni el pan bendito si no me sacas, malevo. Y una inmensa gratitud se me atracó en el garguero. Bueno, la cosa pasó. Yo entré para el casamiento. Hice el horno, la cocina. Mi rancho estiró un alero y en su chúcara clinera charqueó el arrorró y el rezo. A los 2 años gateaba mi gorí sobre un pelego o andaba por el guardapatio prendido a las cruces el perro, porque él me le sacó las cosquillas al malevo. Habrá tomado por cachorro de su cría el pendenciero, le soportaba imprudencia, se prestaba para su juego, y ande amenazaba a caerse se le echaba bajo el cuerpo. La cosa fue tan de golpe que hasta me parece cuento. Fue después de un mediodía, como para fines de enero. Yo me había echado en el catre para descabezar un sueño. La patrona trajinado, proceando con el borrego. Y un redespente aquel grito como de terror. ¡Rosendo! Y ya me pelé para el patio manoteando el caronero. Ella estaba contra el horno, tartamudeando en silencio. Tenía el guricito alzado tembloroso contra el pecho y avanzando agazapado como una fiera. Mi perro asomaba unos colmillos como puñales, los pelos se le habían parado de un modo que costaba conocerlo, y en las brasas de sus ojos se habían quemado los recuerdos. De un salto me puse enfrente, le pegué el grito. ¡Malevo! Le vi soltar una baba. ¡Está rabioso, Rosendo! ¡No te me acerques, hermano! ¡Echa para atrás! ¡Fuera, perro! De repente me saltó, la diepa a un costado del cuerpo. Sentí como que la mano lo golpeaba contra el pecho y cayó casi sin ruido, como una jerga en el suelo. Cuando lo miré, los ojos se le habían puesto muy buenos, como dándome las gracias. Se le acortaba el resuello, se arrastró, lambió mis pies y me brotó un lagrimeo. No tenía para elegir, hermano. Estabas enfermo. Fue el gurí, ¿sabes? De no, no lo hubiera hecho. Meneó la cola una vez, dos veces, y quedó muerto. Por eso es que desde entonces no me gusta tener perro. Y cuando voy de galope me parece que lo siento siempre abajo del estribo.

abra pa' dentro, paisano, no sea que meta la mano en la simbra algún bagual. Ya que entro pel infernal, se viene la caballada, al centro en ronda cerrada van a caer en borbollón, para que elija el patrón un moro la bagualada, entre un morito pizarra, haciendo

0: del morito sobre el cuello, quedo al caer sin resuello sobre el suelo embozalado. Mostró al pararse a la legua, tras desamarrear el coco, iba a ser de aquellos pocos que suelen parir la yegua. Y ahí nomás sin darle tregua, lo sacaron del corral, aquel precioso bagual de cola larga y tupida y crinera parecida a un salvaje matorral.
1: Y don Tito al domador le recomendó en el palo que aquel moro era un regalo para chalar el cantor. Y al tirar del maneador para la redonda, el paisano le contestó: tenga mano, que ese morito pizarra va a ser de probada garra como tigre americano.
0: Me gusta por las orejas que tienen forma tijera, como el que montó Rivera y el general Lavalleja. Moros de la patria vieja traían origen de Arabia. Cuentan que ciego de rabia cargó en combate a los toros, coraje montando un moro en arbolito un sarabia. Y en la historia del camino levanta la polvadera

0: día de su muerte.
1: Y dicen que el uruguayo caudillo, cuando moría, por su morito pedía: cáiganme a mi caballo. Después bajo un paraguayo sol que se hunde en lontananza, un triste cortejo avanza en un doloroso lloro, y Ancina gime en el moro su amarga desesperanza.
2: Y entre moros de caudillo, ahí anda el de Wenceslao, que dicen que ha derrotado al pampero sobre el trillo.
1: Tiene fama ese potrillo de ganar por antes que era, y en fiestas de quitanderas de mechón y colatada, se le vio en las enramadas maneado las noches enteras.

0: Y nosotros nos estamos yendo. Ella se viene a primera hora con Roberto Brocco para comenzar la jornada informado. Ha sido un placer enorme haber estado junto a ustedes una mañana más, una mañana más aquí en Raíces Criollas. Un beso enorme a mi señora, que ya está presta para ir a laburar con todo este frío. Y no mande nomás la orden. Ya se viene a primera hora con Roberto, Ya se viene a primera hora con Roberto Brocco para comenzar la jornada informado. ¿Cómo es el tema, Roberto?
1: A ver, ¿cuántos pares son tres botas?
0: Un beso enorme a toda la audiencia. Ya se viene a primera hora, para arrancar la jornada informado a primera hora con Roberto Brocco. Que tengan un lindo día. Chao, chao.
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5: Temperatura 2 grados.
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13: Son las 8. Con 3 minutos.
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5: De mayo, lunes.
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5: Son las 7 minutos. Pero arrancamos recordando, por supuesto, dos hechos. Un hecho histórico, por supuesto, y el Día del Ejército. Dos hechos totalmente diferentes. Tenemos un ejército hoy en día que son 37.000 soldados mantenidos por 37.000 personas que aportan. Y bueno, los mantienen donde tenemos más generales y más coroneles en proporción a los habitantes que Estados Unidos, la mayor fuerza mundial, sin duda alguna. Pero hoy también se festeja lo más importante, fue la Batalla de las Piedras. Fue una batalla diferente, porque fue la primera, no solo porque se juntaron justamente una fuerza patriota que fue conducida por Artigas y que fue como esos arroyos que se van juntando para formar un gran río. Ese gran río justamente tuvo acontecimientos importantes en febrero, como le decíamos la otra vez, con el grito de Asensio, y ya fue la primera alarma, como se dijo, la gran alarma. ¿Y qué pasó ahí?

se fueron juntando caudillos de distintas partes de nuestro territorio oriental, y allí se logró crear un ejército, pero un ejército como los gauderios, diciendo algunos, no uniformados para un desfile, bien vestidos, eran andrajosos, como lo dicen algunos historiadores, andrajosos tal vez, armados a lanzas, con una tacuara, un palo, y algunos decían que con un facón en la punta, otros decían con tijeras de esquilar que la afilaban de los dos lados. Bueno, así eran las lanzas. Y después de la conquista del Colla, la conquista también de San José, donde muere Manuel Artigas, hermano del general, se produce el gran encuentro que ya se venían gestando, porque hacía una semana que José Posada estaba en los muros de Montevideo sabiendo de que Artigas se aproximaba, y también pasó prácticamente una semana de lluvia, y bueno, el 18 de mayo se encontraron las dos fuerzas. Fuerzas desparejas, 1.200 soldados de la Marina, muchas veces los soldados de José Posada, y como decíamos, 850 aproximadamente de las fuerzas orientales. Algún trabuco naranjero, alguna poca arma de fuego fue lo que se encontraron en esa batalla, que según algunos comenzó a las 11 de la mañana y terminó a media tarde, pero el triunfo armado dejó varios muertos, muchos 70 tal vez españoles y unos 10, 20 orientales. Esto trajo como consecuencia muchas cosas. Primero, el haber ganado una batalla no quiere decir que había que despenar, como dicen los historiadores, o degollar, como era común. ¿Y por qué se hacía esto? Porque no se tenía lugar para guardar los presos o para dejarlos. Recordemos que ya en la batalla de Carpintería, muchos años después, cuando se crearon las divisas blancos y colorados, todos los que perdían la batalla huían a los montes porque justamente se tocaba a degüello. Bueno, aquí el general Artigas dio una demostración tremenda, porque justamente dijo clemencia para los vencidos. Eso tiene una vitalidad y una fuerza tremenda, porque es un perdón a la vida que desde hoy no la tienen. Vemos nosotros guerras por todos lados y no hay clemencia para nadie. Y curad a los heridos. Fíjense ustedes de que no solamente no se los mataba, se los curaba. Y allí Artigas da el primer, al decir en un dicho moderno, batacazo. ¿Por qué? Porque ya se encontraba Montevideo rodeado por las fuerzas artiguistas, y se produce el primer sitio de Artigas, el primer sitio de Montevideo. Esta batalla, como decíamos nosotros, fue totalmente desigual, pero la fuerza del gabuchaje fue con tanta furia que realmente muchos asustados. Incluso se cuentan como muchos hechos hasta graciosos, porque José Posada manda chasques adelante para que cierren todas las pulperías, para que los soldados españoles no vayan a ninguna pulpería a tomar alcohol, sino porque sabía que la lucha iba a ser grande, y así lo fue. Y Artigas, ahí comienza el periodo artiguista, con una fuerza tremenda, y bueno, ahí arranca el periodo hasta 1815, donde después de eso, pensamos que nosotros hasta 1815 y 20 son esas fechas gloriosas artiguistas, porque se producen las dos asambleas orientales, porque Rondón manda a levantar el sitio. Después de haber luchado, después de haber dejado mucha sangre en las piedras, se levanta el sitio por acuerdo entre Buenos Aires y las fuerzas españolas de Montevideo. Bueno, la segunda, se nombra al general como jefe de los orientales, y se produce el otro hecho. Como decía un profesor muy apreciado por nosotros, no hay hecho histórico que sean aislados. Hay consecuencias y consecuencias, y se producen las dos asambleas orientales.
después, cuando se decide levantar ese sitio a Montevideo, se produce uno de los hechos más gloriosos, sin duda, de nuestra banda oriental, que es el éxodo del pueblo oriental. El éxodo que tuvo como culminación, bueno, que todos prendieran fuego a sus cosechas para que los españoles no lo aprovecharan, sus ranchos, ir atrás del general. 16.000 almas iban detrás de aquel, como lo dice Tabaré Echeverri, vamos también a buscar ese tema, Tabaré, La Redota, por Tabaré Echeverri, y lo vamos a pasar. Bueno, después de este comentario, perdón por la improvisación que arrancamos esta mañana, pero una mañana diferente porque, digo, estas fechas hay que recordarlas, porque en la escuela y en el liceo a veces le preguntan, la otra vez salió que se festejaba el 25 de agosto y alguien dijo la fecha de la noche de la nostalgia. Y bueno, yo creo que vale la pena, si la radio tiene algo para brindar de cultura, algo de algún hecho histórico que valga la pena destacarlo, como todos, escuchamos el primer tema.

Bueno, y no fuimos a lo nuestro, ¿no? No, ahora ya vamos con ellos. Bueno, el viernes se hizo entrega de la moto del Grupo Contacto, que se está formando, y bueno, está formando.

0: de que bueno, que se está formando, que se está armando, y el apoyo de los medios para que la gente y el comercio, bueno, un poco salga de ese letargo que está habiendo en todo el país. Bueno, el meteorólogo anuncia el semana invernal, revela que días volverán los vendavales en Uruguay. Los expertos que dicen que la situación no alcanzaría para una ola de frío, pero advierten que las temperaturas son bajo cero. El meteorólogo José Serra se refirió a cómo estará el tiempo durante la semana luego de varios días de temperaturas bajas. De acuerdo con los pronósticos, Serra explicó que una nueva masa de aire frío ya comenzó a tener implicaciones en el país. Se espera que la semana sea de muy bajas temperaturas. Será una semana invernal en la que estaremos cerca de la primera ola de frío, que faltarán muy pocos grados para que se dé, añadió el diálogo con Montevideo Portal. Serra indicó que las máximas en promedio en todo el país serán de 10 grados. Luego, las máximas no superarán los 4 grados. Durante la madrugada estará muy fría, con helada en varios departamentos, y tendremos una temperatura negativa como si fuera invierno. En este sentido, el experto recomendó abrigarse, comer puchero para pasar los días lo mejor posible. Mira hasta la recomendación del meteorólogo de comer puchero, ¿no? ¿Qué le parece? Podríamos armar una olla ahí en el galpón. Buena idea. ¿Sí? Vamos a hacer un cambio de publicidad por algún carnicero. Por otro lado, Serra indicó que pese al frío y la masa de aire polar, nos esperan las formaciones de tormentas durante toda la semana. Recién va a llover abundante el sábado, sostuvo el meteorólogo. Se esperan que las tormentas comiencen por el norte para llegar luego al centro del país. Esto indica las tendencias que, al pasar del día, los pronósticos se precisará, continuó el meteorólogo. Vamos a los nuestros, entonces, para no dejarlos atrás, don Tabaré.
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0: Bueno, recibimos el diario de los amigos del 26 de marzo. Leemos los titulares. Guatemala, canciller, presiones de Estados Unidos para romper con Cuba. En Israel, colonos israelíes exigen construir asentamientos en el sur. Netanyahu realizó una visita secreta a Emiratos Árabes a Estados Unidos. No hay obstáculo para la navegación en el estrecho de Hormuz. Cualquier persona democrática tiene que estar en contra del imperialismo. Estamos leyendo titulares de la juventud. Mayo, mes de la memoria de Nakba Palestina. Sionismo y una nueva cara del fascismo. Podrán hundir todos los barcos, romper la moral de los militantes es imposible. Otro titular, la impunidad que acunó Uruguay durante estos años tiene huella. Cualquier persona, otro titular, democrática tiene que estar en contra del imperialismo. Gran Nacional de Modes para reorganizar la movilización en la lucha para eliminar las AFAP. Liberación para nosotros los internacionalistas es un principio que siempre vamos a aplicar. belgas toman

las calles contra la reforma antisocial. Otro título de la juventud. ¿Hubo una agenda secreta en la reunión de Trump con Lula? Preguntan ellos. Otro, narcos bombardean con drones para expulsar indígenas en Guerrero. Otro titular, viejos vicios, Esquerra y Arezzo se adueñan de un padrón ajeno. Otro titular, la capacidad institucional del Estado influye más en el desarrollo humano que en el gasto público. Uruguay y Argentina continúan el diálogo de refinería de combustible en Paysandú. Perdón, el barco humanitario zarpó de España hacia Cuba para apoyar el hospital pediátrico. Pues estamos muy de acuerdo con el diario La Juventud y en la parte internacional, como lo dice ahí, pero hay una parte que no entendemos de la parte de izquierda, valga la redundancia, y hay un edil que tres veces, voy a repetirlo otra vez tres veces, yo quiero que la gente que me esté escuchando dude. Quiero que duden de lo que digo, que van tres veces que hace uso de la palabra y siempre hablan de luchas sociales, del antiimperialismo, que a lo mejor estamos todos de acuerdo, con el colonialismo de Trump. Digo, pero yo pienso que la Junta Departamental es departamental. Yo creo que esta parte internacional hay que dejarlos para la parte internacional, justamente. Justamente este edil, tres veces que habla de las luchas de clases sociales, de la dictadura que pasó hace 50 años, de la lucha de clases. Digo, pero ¿no ha salido de los barrios a ver el olor que hay nauseabundo, las aguas servidas que se tiran en la calle? ¿No ha ido al basurero? ¿No ha ido a recorrer los barrios, bueno, en los pastizales que hay? Y bueno, los ediles son departamentales. ¿Qué quiere decir eso? Del departamento, ¿no? Bueno, allí a veces cada uno se busca un aplauso fácil para detonar todas estas partes internacionales que yo creo que poco aportan en el medio local. Capaz que Trump tiemble al escuchar estas palabras, ¿no? ¿Qué le parece? Vamos al segundo tema.

Los discursos callaron casi todos. Los monumentos lo enterraron vivo. Colgaron el retrato, algunas flores, homenajes y fábulas. Artigas, el de la puerta de la ciudadela, un día se fugó. La misma tarde en que te devaluaban el sudor desde la fuga, los cangrejos le temen a los libros, al Reglamento General de Tierras, al breviario, a la cita de sus palabras en los estandartes, a los más infelices que ya serán los más privilegiados. El ideario de la patria grande todavía incumplido anda entre bayonetas vigilado. Y el prócer José Artigas galopa más allá de las estatuas y no lo escucha quien no quiere oírlo.

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3: Temperatura 3 grados.
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8: Son las 8:38.
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7: Bueno, y la otra vez hablábamos con un político que, bueno, se... El gobierno pasa debatiendo, debate, más debate, más debates, y después debate. Pero hay hechos concretos que se están dando, o realidades de mucho tiempo, como la salud mental. El sindicato policial lamentó, por ejemplo, la tragedia causada por un agente. Es Polna, se refirió al episodio en que un policía asesinó a dos personas y se mató, y llamó a no seguir ignorando una realidad. La localidad canaria de Cerrillo sigue conmocionada por la tragedia ocurrida en la madrugada del sábado, cuando un hombre irrumpió en la casa de su expareja, la asesinó a ella, a su nuevo compañero, para luego quitarse

0: la vida. La víctima fueron Florencia Rodríguez, profesora de biología, concejala por el MPP en la localidad, y su compañero WG, trabajador de campo y de la construcción. El matador, indicado como AOBL, servía como agente policial en Montevideo como parte del grupo de reserva táctica. En las últimas horas, el Sindicato Policial Nacional lamentó la tragedia e insistió en la reivindicación acerca de la falta de atención de cuidado de salud mental, justamente en filas de la policía, una corporación que presenta una elevada tasa de suicidios. Los hechos ocurridos en las últimas horas generan un profundo dolor e inevitable reflexión sobre la sociedad. Detrás de cada tragedia hay vidas perdidas, familias destruidas, seres queridos atravesando un sufrimiento imposible de dimensionar y una comunidad entera golpeada por la violencia, expresó el sindicato en un comunicado. Nada justifica este desenlace, pero tampoco podemos seguir ignorando una vez más lo grave, las falencias que existen en materia de salud mental. Convencional prevención, destaca la misiva. Muchas veces el sufrimiento vive en silencio, sin acompañamiento, sin herramientas, sin acceso oportuno a la ayuda necesaria, y cuando la sociedad llega tarde, las consecuencias son irreparables para todos. Hoy no hay lugares para divisiones ni señalamientos apresurados. Hay solamente víctimas, familias destrozadas y una problemática profunda que necesita ser abordada con seriedad, humanismo y compromiso real, sostiene el CEPOLNA. Bueno, ojalá que realmente esto se maneje en forma directa y concreta. Vamos a los nuestros, don Tabaré.
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0: Bueno, y tenemos que poner el pie sobre el acelerador, dijo Alejandro Sánchez sobre la caída de la aprobación de Orsi. La desaprobación sufrió de 40 a 48%. La aprobación bajó de 33 a 27% y los juicios intermedios entre 24 a 23, según la última encuesta de equipos consultores. El secretario de la Presidencia, Alejandro Sánchez, opinó sobre la reciente encuesta en forma de descenso de la aprobación del presidente Yamandú Orsi y señaló que debe apretar el acelerador para lograr que las políticas se sientan fuertemente. Consultado por los dichos de la presidente Carolina Cose, se expresó que el relevamiento prende luz amarilla para el gobierno, que manifestó estar de acuerdo con los ciudadanos que juzgan lo que ven en las políticas públicas. Las experiencias tienen los ciudadanos, creo que son superiores a las que estamos registrando hoy, pero yo creo que tenemos un rumbo que es bueno. Lo que hay que hacer es profundizar en él. Bueno, una lástima que no tenemos lo que dijo Sánchez los otros días. No estamos de acuerdo con ninguno político, vamos a empezar por ahí. Pero Sagi propuso a todos los políticos, todos los diputados, bajarse su sueldo a 3 sueldos mínimos. o 4 sueldos mínimos. A todos los que ganen más de 600.000 pesos, escúchelo bien, también que ganen 3 sueldos mínimos. Y ahí equilibrar las cosas, achicar el Estado, eliminar muchas partes, por ejemplo, militares, eliminar muchas embajadas que están en países que no tenemos relaciones comerciales. Bueno, eso, por supuesto, que no fue aplaudido por ninguno de ellos. En otros temas, trabajo nocturno, el proyecto para eliminar el mínimo de 5 horas y universalizar el pago extra. La iniciativa presentada por el Parlamento busca que la compensación económica alcance a todo lo que desempeñe tareas entre la hora 22 y las 6 de la mañana, independientemente de la extensión del turno. Una amplia delegación de legisladores del Frente Amplio presentó en la Cámara de Diputados un proyecto de ley de artículo único que busca corregir lo que considera una iniquidad del mercado laboral. La propuesta tiene como objetivo central modificar el artículo 4 de la ley 19.313, la norma del 2015, regula el trabajo nocturno en el país para que el pago de la compensación económica sea proporcional al tiempo efectivo. Hasta que llegamos, don Tomaré, se nos queda un tema, creo, ¿no? Con él nos despedimos hasta mañana, a las 8 de primera hora aquí en FM Tiempo.

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3: Temperatura 3 grados.
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8: Son las 9:04.
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0: Muy buenos días para todos. Estamos iniciando una nueva semana con toda nuestra gente. Feriado hoy, día de la batalla de las piedras, día del ejército, día del árbol. Aquí en nuestro país el acto central va a ser 10:30 de la mañana en Plaza 19 de Abril. Estamos a lunes 18 de mayo de este 2026. María Mabel, buen día.
1: Buen día, placer enorme estar junto a todos ustedes. Un día muy frío, haga patria.
0: Sí, lo vamos a decir el resto de lo que decía Walter Wick.
1: Bueno, pero yo me acuerdo siempre los compañeros, los amigos.
0: Sí, sí.
1: Era normal, trabajando y obviamente hay que dar pache.
0: Exacto.
1: No sé, bueno, de dónde sacó él que de esa manera se hacía patria, pero si se hace... Por las dudas, Catabaré me colgó la bandera enfrente, entonces yo la veo flamear, ¿vio?
0: Sí, sí.
1: Cosa que...
0: Un vientito, pero bueno.
1: Que recuerde.
0: No una helada del otro mundo, pero heló. Uh-huh. Así que...
1: Sí, señor.
0: Y está
1: Bueno, arrancamos con el fresco y con el frío. Gente linda, para mí hace un frío bárbaro. ¿Qué quiere que le diga? En estos momentos tenemos 6 grados de temperatura. La sensación térmica es de 5, subió bastante. Porque, sinceramente, cuando yo me levanté había 2. Va subiendo bastante, de verdad. Promete...
0: Empieza a salir el sol.
1: Promete ser un día totalmente soleado. En algunos lados blanquea. No una gran cosa, pero hubo helada. Se prevé una máxima de 14 con una mínima de 3. Para mañana se prevé otro día totalmente soleado con una máxima de 16... con una mínima de 3, pero Tabaré va a venir con 2 grados más o menos 3 a trabajar. Ya le aviso. Sí, como a usted le gusta. Para el miércoles, otro día soleado con aumenta 1 grado la temperatura. 17 la máxima, 4 la mínima. Va a ser un día soleado, por lo menos hasta las 11 de la mañana. Después va a estar parcialmente soleado. Y a las 6 de la tarde, nublado del todo.
0: Bueno.
1: Así de fácil. Para el jueves desciende la temperatura. La máxima sería de 13, la mínima de 3. Amanecería con sol y después de las 10 de la mañana tendríamos un día totalmente nublado. Para el viernes estaría parcialmente soleado. Quizás amanezca con sol. A las 9 y 10 de la mañana se prevé que esté nublado. Para mí va a estar nublado todo el día. Hasta esta hora, de la forma en la que se está dando, para que el astro rey sobre el mediodía se asome. Con 13, le repito, de máxima, 6 de mínima. El sábado se prevé también parcialmente soleado, con una máxima de 14, una mínima de 7 grados. Hay probabilidad de precipitaciones en un 20% que comenzarían a la 1 de la tarde con lloviznas, pero después seguiría totalmente nublado. Para el domingo, una máxima de 16, cuidado la mínima, que sube, por algo sube, a 9, y cuando esto sube, 20% de probabilidades de precipitaciones comenzarían a las 10 de la mañana, serían lloviznas que irían hasta las 3 de la tarde ininterrumpidamente, saldría el sol a las 5 de la tarde y después permanecería totalmente nublado, y bueno, lunes, martes, más que tendido, nublado.
0: Bueno.
1: Eso es lo que tiene que ver con el tiempo.
0: Como pronosticaba un Metzul, que va a ser una semana de julio, pero en mayo. O sea, fría.
1: Para mí estamos en mayo y hace frío.
0: Por eso, una semana de julio en mayo.
1: Hoy es el Día Internacional de los Museos, en lo que tiene que ver con días internacionales, y en días raros es el Día Internacional de la Fascinación por las Plantas.
0: ¿Sí?
1: ¿Qué?
0: ¿Día Mundial?
1: Día Internacional por la Fascinación de las Plantas.
0: Sí, bueno, acá en el Uruguay es el Día del Árbol.
1: Bueno.
0: Tabaré.
1: Ay, Dios, vio que uno yo no. Bueno, voy a desertar al aire.
0: Es el día del árbol.
1: Sí.
0: Buen día, Tabaré, ¿cómo pasó?
2: Buenos días, Enrique Mabel, un placer compartir con ustedes otra jornada más. Bueno, hoy vamos a tener que no matar a nadie, pero plantar un árbol.
0: Sí.
1: Bueno, está. Era ese. ¿Usted también lo sabía?
2: No matamos a nadie, plantamos un árbol.
1: Sí.
2: Tengo un árbol que plantar hoy. Ya estamos en buena luna.
0: ¿En buena luna? ¿Qué se puede plantar?
2: Hoy todo. Plante lo que pueda plantar en esta época, ¿no? Pero ahora para el...
1: Aunque sea de gajo igual.
2: Es conveniente plantar mucho, ¿eh?
1: ¿De gajo igual?
2: Sí.
1: Ah, bueno.
2: Si el hoy, por ejemplo, usted arranca un gajo, un sauce llorón, por ejemplo, en un bañado o algo, lo corta...

0: Igual hace como una joroba, busca la vuelta para ganarse por algún lugar. Que el paraíso, no, el paraíso te hace fuerza y te termina rompiendo lo que sea.
1: Sí, sí.
0: El paraíso.
1: Claro. Como pasa en... como pasa con los... con los árboles allá arriba, en, del tanque para adelante. ¿No?
2: El, con los es plátanos. Un... es un gran...
1: están levantado, han levantado casa, todo, es, sí. Piso, todo. Todo.
2: Sí. ¿Verdad? Es un gran tema ese, como dice Tabaré. Él conoce de eso y sabe lo que está diciendo, ¿no? Porque uno dice, qué hermoso ese árbol. Sí, pero hay que ver, hermoso hasta dónde vienen las raíces y la fuerza que te puede hacer y lo que puede romper, ¿no?
1: Claro.
2: Porque...
1: el chiquito es muy bonito todo.
2: Sí, no, no, de veras.
1: Como la gente cuando... pone un, el cachorrito, qué bonito, después se transforma en un bruto perro y no sabe lo que va a hacer.
2: Sí. Y el pino, Tabaré,
0: el sauce llorón o el mimbre, cualquiera de los dos, busca la humedad, obviamente, y si él está cerca de una cañería, tarde o temprano se la tapa.
2: ¿Ah, sí?
0: Pero se mete en todo lo que es cañería, sí.
2: Mira. ¿Y los pinos? ¿Pinos, ciprés, todo eso?
0: No es de tanta raíz, ¿no? Porque no tengo entendido, mire que no soy idóneo.
2: Por eso es más peligrosa la caída, ¿no? Sí, con los vientos.
0: Es lo mismo que el eucalipto.
2: También.
0: Dicen las brutas raíces, en realidad no tiene tanta raíz, tiene más bien expandidas por arriba,
1: sí,
0: a flor de tierra, pero
2: son enormes abajo, a nivel de superficie.
0: La raíz madre es chica, por eso tiene mucha raíz hacia los costados, que es lo que los mantiene. Pero vienen los vientos y no. Porque la raíz madre de abajo no es tan grande.
2: Buen tema para...
0: suele quebrarse.
2: De lo que estamos hablando y cuánta gente nos estará escuchando, ¿no? Y sin embargo, y usted habla con los técnicos.
1: Mucho.
2: Sí, hay gente que sabe mucho. Y hay gente que uno dice, porque son ingenieros, son estos, son aquellos. Y saben y dicen, no, eso no se puede cortar porque no sé qué, no sé cuánto. Y usted mire, la altura son metros y metros y metros y la raíz no tiene nada que ver con la altura que tiene. Entonces, sí, claro, como cuando se caigan no se les va a caer encima de ellos. No, sí. Es bueno entre criollos hablar las cosas, entre gente como usted que sabe.
0: Los árboles, la mayoría, no tienen profundidad en raíces, son más bien se expanden por arriba.
2: Sí, sí, sí.
0: Usted le hace el agujero y a medio metro ya están las raíces ahí hacia los costados.
1: Claro, sí, sí. Sobre todo esos árboles... muy
0: grosso, eso, sí.
1: Y después el tema del eucalipto, con los años se va. No sé si se va pudriendo.
2: Sí, es que hay un momento que cae solo, aunque no haya viento ni agua.
0: Pero donde algún picapalo o algo le haga un agujero al árbol, esos árboles enseguida se empiezan a pudrir por dentro. Y ellos mismos con la savia se van refortaleciendo por fuera, pero por dentro está el cerno, se empieza a pudrir y es cuando empiezan a caerse.
1: Sí.
0: De la nada.
1: Bueno, ¿le fue bien en la cosecha que lo...?
0: Bien, bien, cosechamos bastante. Frío, ¿eh? Sobre todo, y viento.
1: ¿Sí?
2: ¿Cosechó? Bueno.
1: ¿Comió o no comió?
0: Estaba rica la olla.
1: ¿Sí?
0: Ah, sí. Le tocamos. Como usted se fue, yo comí por los dos, pedí para los dos.
1: Ah, me parece muy bien.
0: Le dije allí al veterano, digo, mire que Enrique me dijo que la porción de él era para mí. Y dice, bueno, le aviso por si le pregunta.
1: Mirá que había unos cuantos comensales que eran buenos de carretilla.
0: Yo vi un lote amigo suyo que le pegaron.
1: Sí, le dieron.
0: Se acomodaron en la mesa allí, no salían más.
1: ¿No?
0: Yo pensé que estaban pegados.
1: Al duro estaban. Dice, vení, digo, no. Digo, vaya que falte, pues.
2: No sean malos, que con esa gente nunca falta. Con esa gente nunca falta.
1: Pero mirá que...
2: No tengo duda de lo que ustedes dicen. Yo sé, hay gente que ustedes dicen no puede ser, pero sí es. ¿No?
1: El día se prestó porque estaba calor. Al mediodía hacía calor. Al sol estaba complicado andar de campera.
0: Sí, el viento estaba frío. En un momento que medio quedó serenito, el solcito... estaba disfrutable. El tema es cuando estaba el viento.
1: Bueno, pero las felicitaciones para toda la gente, ¿verdad? Tabaré fue maestro de...
0: Sí, la gente que hace un esfuerzo enorme para mantener esa fiesta, ¿no? En pie.
1: Sí, sí.
0: Hace muchos años, usted más bien conoce todo el...
1: Aparte la gente...

0: propios vecinos con un montón de sacrificios, ¿no? Porque no,
1: no. Eso está demostrando lo que decimos a diario. Una cosa son los valores, los principios, la gente. Y otra cosa es lo que vivimos. Tenemos una sociedad en la que supuestamente tendrías todos y estamos hablando de gente, por las dudas, de los hurtados, de lo que fue la fiesta de la cosecha el sábado, que ustedes estuvieron allí, Tabaré, como usted lo decía, en el maestro de ceremonias, en un poblado de 70 personas que año tras año se venga haciendo una cosa así.
0: Sí, sí.
1: ¿No?
0: Es la única fiesta que...
1: ¿Cómo la hacen y solos?
0: En campaña, campaña
1: mismo. Es campaña, campaña y la hacen solos. Eso sí. Es no más que loable, y mis felicitaciones a todos realmente. Porque todo el mundo está esperando que llegue ese momento para ir, ¿no?
0: Sí.
1: Por eso decía, ¿no? Una gente que se da de corazón y es una vida como nos gusta a nosotros, autosustentable. Pero llega un momento que uno se pregunta, ¿hasta dónde con la forestación y todo lo demás?
2: Está bravo para llegar. Antes estaba bravo para llegar por los caminos.
1: Sí.
2: Era impresionante, uno tenía que ir en carreta para ir más rápido. En un auto rompían la mayoría.
1: Ahora no se me va a acordar la primera vez que fui, fue, era fatal.
2: Sí. Sí. Ahora se va rápido porque asfaltaron todo y si bien este año estaba un poco poseada, pero se transita mucho más cómodo que antes, ¿no?
0: Sí, sí.
2: Pero lo que invadió la forestación, ahora te vas perdido entre los árboles.
0: Claro.
2: Ahora está.
0: Ha cambiado mucho el paisaje. Antes sí, uno tenía referencias, ¿verdad? Y decía, bueno, acá hay tal cosa, acá hay tal otra, y va doblando.
1: Claro.
0: Por ejemplo, yo recuerdo que cuando llegaba una bifurcación ahí, a la izquierda, ibas rumbo a la 59, entrando por los cuadrados, ¿verdad? Y a la derecha te iba a los Furtados, pero había un panteón allí. Ahora me sacaron del panteón.
2: Está rodeado de árboles.
0: Porque está rodeado de árboles.
2: ¿Usted no lo vio?
0: ¿Eh?
2: ¿Usted no lo vio?
0: No lo vi.
2: Hay que conocer el camino y más o menos ir bien atento, si no, no lo ve, claro.
0: Sí, sí.
2: Pero está todo. No, uno a veces lo toma como broma, pero es cierto.
1: No,
2: hasta
1: es broma.
2: Las casas,
1: no.
2: Bueno. Lo que más o menos dejaron allí en los cuadrados es la escuela, que se ve un poco más, pero después lo otro, hay unos campitos, unas chacras, allí cerca de los Furtados, que ya está tapada, no sé si vendieron todo, pero allí está contra las casas y árbol.
0: Sí, sí. Y bueno, y esta gente que planta chacra, que vive mucho del tema de la chacra, sí. El tema de los jabalí, todas las plagas que trae de atrás la forestación, ¿no? Tan complicado porque no, por el tema de plantar las chacras. Este año los golpearon bastante con el maní, por ejemplo.
1: Sí.
0: Sí. Sí. Otros años los golpea con el boñato, depende de cómo anden de paladar, ¿no? Los jabalí.
1: ¿Y no hay en la zona vaquiano que los mate? ¿No les permiten entrar en la forestación?
0: No te permiten en la forestación, no te permiten entrar porque si una bala queda en...
1: No, pues se sabe.
0: Árboles,
1: pero se sabe que es plaga nacional, y entonces ¿qué pasa? ¿Vale más la vida de...? Está bien que valga la vida de los árboles, no digo que no. Pero ¿y la gente? ¿Y la cosecha? ¿Y qué come?
0: Pero me extraña que me diga eso. Si acá vale más la vida de un perro que de una persona.
1: Sí, la gente, no, eso sí.
0: De un jabalí,
2: la
0: que
2: gente
0: en
2: la
1: y porque por lo menos con el jabalí la gente podría tener carne también.
2: Sí.
1: Un poco de proteína y elimina plaga.
2: Ahí en la en la gente que planta, por ejemplo, la solución de ellos es rodear toda la chacra con alambre eléctrico para que no le entre los jabalí, porque si no pueden entrar a cazar a la forestación y está rodeado de forestación.
0: Claro.
2: O duermen toda la noche, se sientan en la chacra allí cuidando que no les entre un jabalí, o saben que tarde o temprano van a perder el esfuerzo.
1: Sí. Qué triste, por Dios.
0: Sí, sí.
1: Y esa es la manera que la gente se va, no queda otra. ¿Qué,
2: claro.
1: ¿Qué te vas a quedar haciendo? Si estás trabajando la tierra, estás poniendo eso sí que alma, corazón y vida. Y los animales te deshacen todo en uno, no es que estén contra los animales.
2: Aparte,
1: pero...
2: los jabalí vienen en bandada, ¿no?
1: Sí.
2: En un rato no te dejan más.
0: Ah, sí.
1: Sí, andan en manada, sí.
0: Pero, digo, son de los problemas que la gente tiene. Y como, claro, Están, ¿cuánto está los furtados de acá? ¿70 kilómetros? ¿80?
2: 80, ¿no?
0: Por ahí, ¿verdad? Y en el medio del campo no tienen ni voz ni voto, como quien dice, ¿verdad? Nadie se preocupa de la situación que pasa a esa gente. Por decirlo de alguna manera, nadie se preocupa en ese aspecto. Ha mejorado mucho. Siguen trabajando el campo de colonización, esas 107 hectáreas que se entregó en la presidencia de Berterreche y estaba Julio Cardoso también en el directorio, y lo siguen de colonización y lo siguen trabajando. Y bueno, y después, no me acuerdo en el gobierno de quién, pero llegó la luz, el agua para la gente, ha mejorado, ¿verdad? Pero esos aspectos a veces de la actividad cotidiana, que es el tema de la producción, a veces están un poco, a veces bastante, están medio solos cuando chocan con esa realidad.
1: Porque se pone a analizar, estamos solos en el mundo todos, ¿no? Porque sí, por un lado, por el otro, nos van tirando a la soledad. El Brent está, digamos que por el momento, estable, pero muy alto, 106.3. 106.30.
0: Bueno.
1: Ahora, comenzando el programa, veremos después.
0: El valor de la unidad indexada para el día de hoy, 6.54.35, 6.54.35, valor de la unidad indexada. La unidad previsional para el día de hoy, 1.76.616. La unidad reajustable, 1.917 pesos con 35 centésimos. El índice de reajuste de alquileres en mayo, 1.03.16. El dólar, recordamos que hoy es feriado, por lo tanto no hay actividad bancaria, se va a mantener en estos valores. 38.95 a la compra, 41.55 a la venta. Peso argentino, 0.02 y 0.20. El real, 7.15.885. El euro, 44.18 y 49 pesos con 68 centésimos. Compra y venta respectivamente. ¿Qué?

0: mucha vida y felicidad para los cumpleañeros del día de hoy, que yo no sé si realmente está de cumpleaños hoy, Enrique.
1: Sí.
0: O está de cumpleaños por la creación que ha hecho de Facebook. Me figura el centro de barrio Curuguatí.
1: Ah, sí. No, está de cumpleaños.
0: ¿Está de cumpleaños está realmente? De cumpleaños. Ah, bueno. Entonces
1: centro barrio número 2.
0: También es el cumpleaños de Rosario González, de Mayra Cardoso, Alejandro Piegas, Edgar Preste, Soledad Recoba, Ana Mariela González, Jennifer Martínez, Emilio Baraisi, Gabriela Pintos y Unitres Tacuarembó. Esos son los cumpleañeros del día de hoy. Para todos, mucha vida y felicidad.
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1: 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Primer llamado a las 19, segundo llamado 19:30, tercer y último llamado a la hora 20. Orden del día, memoria anual, estados contables, distribución de excedentes y absorción de pérdidas, informe de comisión fiscal, fijar fecha de elecciones y forma de elección.
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1: La semana pasada hizo la formalización de la acusación la fiscalía en el caso de doctor Charles Carrera. Pide 4 años de prisión, 3 años de inhabilitación para ocupar cargos públicos y también pide una indemnización de 1.000 unidades reajustables, que más o menos es 1.900.000 pesos. Lo que se acusa es... O lo que la fiscalía entiende es que hubo abuso de funciones y un daño al erario público con la tan mentada atención de Hernández en el hospital policial, que es en definitiva lo que la denuncia la hizo el Ministerio del Interior y Gandini fue uno de los propulsores cuando estaba en el Senado de la Comisión Investigadora. Cuando Charles Carrera era el director general de secretaría del Ministerio del Interior por la atención en el hospital policial. Ahora la defensa tiene 30 días para poder estar alegando en lo que tiene que ver a la defensa. Después vendrá una instancia en que se tomarán cuáles van a ser las pruebas que se van a tener en cuenta en el juicio y después vendría el juicio, porque no va a ser un juicio oral y público, porque Charles Carreras sigue sosteniendo que es inocente en torno a esta acusación que, reiteramos, surgió a través de un trabajo parlamentario que después se volcó a la justicia y que, bueno, ya lleva. Bien, esto viene que pidieron el desafuero de Carrera para allá por octubre, primeros días de octubre o final de septiembre del 2024. O sea que ya vamos más de un año y medio en torno al tema.
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3: El PITCNT ya anunció y aprobó un paro para el 10 de junio, paro general parcial.
4: Miércoles 10.
3: Miércoles 10.
4: Exactamente.
3: ¿Motivo?
4: Ah, eso sí que... el paro dicen que se va a realizar de 9 a 13.
3: Ajá.
4: La concentración principal se va a hacer en Montevideo, pero tiene un condimento fuerte, porque el PITCNT está coordinando con las centrales sindicales del Cono Sur a efectos de dar un carácter regional. Usted me decía los motivos. Bueno, la central sindical aprobó una lista grande de reclamos basada en lo que ya habían adelantado el primero de mayo. La consigna principal es contra la guerra y por el derecho a vivir en paz. Esa sería la consigna del paro.
3: Ajá.
4: También hay un fuerte descontento interno porque dicen que las expectativas por el cambio de gobierno no se están colmando. Piden trabajo hacia una estrategia nacional de desarrollo, defensa de la educación pública, aumentos de salario y que la rendición de cuentas atienda las necesidades del pueblo. Hay un toque polémico porque insisten con la reducción de la jornada laboral para combatir la precarización del trabajo y aplicar un impuesto del 1% al 1% más rico de la población. Bueno. Es el 1-1.
3: Sí, sí.
4: Es el 1-1. Eso es lo que pretende el PITCNT.
3: Bueno.
4: Lo quieren hacer regional, ¿no?
3: Sí, sí.
4: Que pienso que, por decir algo, con Argentina no van a tener grandes problemas. Argentina se va a unir fácilmente. La CGT, digo yo.
3: Ah, uno supone que sí.
4: Se supone.
3: Y en Brasil también, ¿no?
4: También podría ser, sí. Pero eso, ahí tendríamos que entrar a corrillo, ¿no? A ver qué se habla en los sindicatos de la región. ¿Qué piensan hacer ellos?
3: Pero el sindicato de la región, más que nada, es Argentina.
4: Sí, por eso digo, la CGT no van a tener problemas.
3: En Paraguay prácticamente el sindicalismo no existe.
4: Y
3: en
4: no.
3: Paraguay. Brasil habrá que ver qué es lo que puede pasar, ¿verdad? Pero, los que están más convulsionados, por decirlo de alguna manera, es la CGT en Argentina, porque está totalmente partidizada. ¿Cómo pasa acá?
4: ¿Cómo pasa acá? En
3: claro,
4: todos.
3: Claro.
4: En todos, realmente.
3: Sí, sí.
4: Sí. Le digo más, creo que si comprendiera la región, eso sí que la gente de la parte agropecuaria de España los acompañaba, porque son los que más están, los productores.
3: Sí, porque aparte están muy enfrentados con el gobierno.
4: También, por eso. Está todo politizado, partidizado totalmente.
3: Exacto. Voy contigo, Tabaré.
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1: Gran preocupación hay en el gobierno por lo que dan las encuestas. La última que se conoció fue la de equipos consultores, que señala que un 27% aprueba la gestión de Yamandú Orsi, un 23% no la aprueba ni la desaprueba, y un 48% la desaprueba, mientras que un 2% no sabe o no contesta. Por lo tanto, el saldo neto de la evaluación del presidente es menos 21%.
0: ¿Negativo?
1: Negativo. Estamos hablando...
0: Primera vez que hablamos de un negativo, ¿no?
1: No.
0: Porque siempre... No, negativo sí, Enrique. En el más bajo una cosa, pero ya negativo.
1: Hay un 48%, casi la mitad desaprueba la gestión del gobierno. Y esto preocupa en el Frente Amplio, porque no solamente se suma lo que significa la desaprobación de Yamandú Orsi, pero en definitiva es del gobierno, ¿verdad? Y también está siendo muy criticada, y lo reconoció y dijo, vamos a tener que rever la gestión de Mario Vergara en la Intendencia de Montevideo. O sea, que es uno de los bastiones más importantes que tiene el Frente Amplio. Porque estos números demuestran que hay un gran descontento de gente que inclusive votó el Frente Amplio. El otro día Fernando Pereira, que estuvo acá en Tacuarembó y estuvo también en Rivera, no le voy a decir que lo corrieron, pero lo criticaron hasta los propios, hasta algún edil y algunos dirigentes del Frente Amplio.
0: Sí.
1: Sí, sí. Fernando Pereira no le fue nada bien en Rivera, con el propio Frente Amplio. Entonces...
0: Vio como no todo el mundo está callándose las cosas, hoy por hoy la gente está hablando.
1: Y que me parece perfecto.
0: Claro.
1: Porque estamos acostumbrados, o estábamos acostumbrados, a un Frente Amplio donde primero era la unidad, ¿verdad? Y no mostrar las disconformidades para afuera. Hoy ha cambiado y se ha vuelto como los partidos tradicionales, ¿verdad? De que hay gente que está desconforme y lo dice. Que me parece perfecto. No porque integres una colectividad política, sea cual sea, tenés que decir amén.
0: Claro, pero el Frente Amplista siempre tuvo eso de... Van en bloque, dicen lo mismo y...
1: Claro.
0: Ahora
1: pero
0: están
1: ahora
0: hablando.
1: Empezaron a surgir
0: ahora están hablando.
1: Algunas voces públicas, ¿verdad? Porque antes se manifestaban las diferencias, pero era en un ambiente más cerrado, por decir de alguna forma. Tan es así que el Frente Amplio está complicado para hacer las elecciones internas.
0: Ah, mira.
1: Están viendo si las pasan para el año que viene, si no hacen elecciones y votan las nuevas autoridades en el plenario, que creo que va a ser en noviembre, ¿verdad? Pero el Frente Amplio está muy complicado en la interna y no tienen claro todavía cómo van a hacer la votación. Si es este año, si es en el plenario nacional o si las pasan para el año que viene. Hay sectores que están pensando en hacerlo, la votación y la elección de nuevas autoridades, dentro del plenario nacional que se va a reunir, no recuerdo si en fines de noviembre o diciembre. Pero están muy complicados en lo que tiene que ver a la interna del Frente Amplio. Es un tema, y toda esta situación que se ha generado también con la baja aprobación de el gobierno, ¿verdad? Tiene. Pero más allá de eso, el tema es que al Frente se le terminaron los líderes. No está Story, no está Tabaré Vázquez, no está Mujica. Entonces ahora hay una lucha interna por el banquito, ¿verdad?
0: Y le dan por la cabeza a Orsi, que es el presidente. Pero no significa que sea él el que está haciendo todo mal, sino todo el entorno. Es más,
1: el que tiene más poder es Jorge Díaz.
0: No lo dude.
1: Es del Partido Comunista.
0: No lo dude.
1: Ese es el que tiene más poder hoy en el gobierno.
0: Pero hay un montón de gente, hay un montón de gente que se sigue incluso con lo que se está hablando, y es de todos los partidos, que quede claro también, ¿no? Que se pelea por su partido porque es de ese y no lo sacás. Es de ese, no entiende razones de que esto esté bien o que aquello esté mal. O sea, no se analizan las cosas, ¿no? Claro está que no tengo cómo comprobarlo, porque todo cuando uno dice tiene que tener una comprobación. No tengo cómo comprobarlo, pero sí les digo y sí sé, y es así, no se olviden ustedes que dentro del Frente Amplio siempre tuvieron la famosa disciplina partidaria, ¿verdad?
1: Esa la aplican todos los partidos.
0: Bueno, no, todos no, porque vamos a la Junta Departamental nomás, la parte de los ediles que son blancos.
1: Pero no tiene nada que ver lo departamental con lo nacional,
0: lo
1: son
0: que usted,
1: totalmente diferentes.
0: Lo que usted quiera, pero no los partidos tradicionales no van a la disciplina partidaria. El que no le gusta, no le gusta. Vamos a la eutanasia nomás, el CUSA dijo no, los otros del Partido Nacional, otros que sí, o sea, no hay esa disciplina que en bloque.
1: Pero lo que pasa es que también en el Partido Nacional se terminaron los caudillos.
0: En todos se terminaron los caudillos.
1: ¿Verdad? Y este país, se terminan los caudillos, pero somos caudillistas, votamos caudillos.
0: No sabemos lo que votamos, Enrique, porque la gente nombra vota el de arriba y la letra chica no la lee. Y cuando quiso ver, tienen el gobierno, dice, ¿y este de dónde salió? Y bueno, señor, usted lo votó. Pero lo que yo quería decirle es que dentro del Parlamento, si usted me permite, dentro del Parlamento... No, no me enojo, no me enojo.
1: ¿Usted se ofusca?
0: No me ofusco, pero no me deja hablar. Le dije, no tengo cómo probarlo. No tengo cómo probarlo, reitero. Pero sí le digo que dentro de las cámaras, tanto en el Senado como en diputados, hay senadores y diputados frente amplistas que por disciplina partidaria están votando todo lo que dice el Frente, pero que están sumamente ofuscados con lo que está pasando. Y no les gustan muchas personas que están en el gobierno, en los ministerios y todo lo demás. Así se lo dijo. No tengo cómo probarlo.
1: Pero volvemos al principio, que antes las cosas se manifestaban, las discrepancias en lo interno. Ahora hay gente que ha salido a hablar de lo del Frente. Frente Amplio, que era lo que estábamos manifestando, que la gente un poco más, pero que se han ido terminando los caudillos. El último caudillo.
0: Y los caudillos del pueblo agachan la cabeza, ¿no? Ya no lo miran derecho a... No.
1: El último caudillo que se fue el año pasado fue Mujica, porque la gente te pedía la lista de Mujica. No le importaba quién fuera. La gente te pedía la lista de Mujica. Y quería la lista de Mujica.
0: Claro, estamos de acuerdo en lo que te digo. Vamos al primer nombre. La letra chica no se lee.
1: Claro, ¿verdad? Y después... Entonces ahora hay una lucha interna, ¿verdad? Que en el Frente Amplio buscando a ver quién se queda, ¿verdad? Carolina Cosé por su lado, ¿verdad? Con la alianza del Partido Comunista. Está Fernando Pereira, que también. La 609, yo creo que va a llevar, y era en cierta forma el 12, el Pacha Sánchez, ¿verdad? El actual secretario de Presidencia de la República, ¿verdad? Querían impulsar a Blanca Rodríguez, pero quedó demostrado que no le da la nafta para ser una persona que atrape al votante, ¿verdad?
0: Cuando hay mucho mosquito, vio que usted en su casa prende repelente, bueno, y es así.
1: Bueno, entonces, ¿qué pasa? Los colorados están pasando por esa situación también.
0: Claro.
1: ¿Verdad?
0: Sí.
1: Que el que más aparece es Bordaberry.
0: Ojeda como que ha desaparecido.
1: Y Ojeda tiene todavía para solucionar al lío ese que le quieren hacer una denuncia por haber firmado como senador en un escrito a la justicia, ¿verdad? Todavía lo tienen en esa vuelta. Pero Bordaberry parece como el mejor. Como el más sonado. Y después... La calle Pou.
0: Ajá.
1: ¿Verdad?
0: Sí.
1: En el Partido Nacional. Y no surge otra cosa. ¿Verdad? Y ahí están los perfiles. Habrá que ver cuál es el camino que toma. El que está más discutido es el Frente Amplio.
0: Porque es el partido de gobierno.
1: Porque es el partido de gobierno y porque ha perdido ese liderazgo últimamente que tenía, que fue el de Pepe Mujica. Ya los blancos y los colorados ya hace más tiempo que han perdido sus referentes de participar directamente en la batalla electoral, porque Sanguinetti y la calle Herrera, digo, si bien siguen en la política, pero ya no esa política de decir participo en una elección.
0: Me parece a mí que falta un poquito de inteligencia para saber liderar. Y se apresuraron demasiado. Se apresuraron demasado. Y me remito al país entero, porque si usted va a lo que son las sesiones y todo lo demás, dentro de del legislativo y en lo departamental, incluso todos están con la parte política. Que es cierto que son políticos, están puestos por la gente. Pero usted no ve que presenten cosas, proyectos para el pueblo. Está todo politizado. Sí. Que si cerraron el estrecho de Hormuz, que si... Nosotros damos la noticia, no digo que no, pero de allí, buen día Alfredo, perdón. Eso sí que un placer verte. Perdón a nuestra gente, pero un gran compañero. Me parece a mí que está, no sé, se apresuraron demasiado.
1: Pero no, yo no considero que se apresure.
0: ¿No?
1: No.
0: ¿Usted cree que está bien eso?
1: Yo considero lo mismo que dije al principio. Los grandes líderes se van y no aparece otro. Si no aparece otro porque le falta capacidad o porque esos líderes no dejaban crecer a nadie, ¿no? Vamos a ser bien sinceros, ¿no?
0: Hay muchos que son como el ombú, a su sombra no crece nada.
1: ¿Verdad?

0: Arranquemos por ahí. Hay otro tema, son grandes temas a tratar. Sí. Mire que líder no se hace, se nace. Y se nace con humildad. Y se nace haciendo cosas por y para la gente. Por eso le digo, me parece que está faltando inteligencia y agarraron por el otro camino.
1: Lo que pasa es que es difícil ceder ese liderazgo.
0: No se cede. Si lo tiene y es suyo, es suyo.
1: Por eso, usted fíjese ahí, la 50. La 50 era Ever y Wilson. Y Wilson y Ever. Y ahí se terminaba, ¿verdad? Uh-huh. Hasta que terminaron peleados. Pero, digo, era eso. O sea, no peleados, distanciados.
0: Ahora me gustó más.
1: Distanciados.
0: Ahora me gustó más.
1: ¿Verdad? Era como la gente decía, el partido colorado. No, mientras estén los Montaner. ¿Verdad? Pero habrá que ver qué pasa dentro de 5 años si no vuelve a la política Susana Montaner. ¿Qué va a pasar con el Partido Colorado en Tacuarembó sin los Montaner? Mire que hay cosas que cambian, ¿verdad? Me van a decir, la elección pasada Susana no estaba, pero trabajó y estuvo en la política, ¿verdad?
0: Sí.
1: Entonces, trayéndolo a nivel departamental, el Frente Amplio, ¿por qué tiene tanta diferencia entre lo nacional y lo departamental? Porque lo departamental no tiene un referente fuerte. Y por eso vota tan mal a nivel departamental y vota bien a nivel nacional. Compromisos de la radio en unos minutos. Seguimos con toda nuestra gente.
0: Sí, porque si sigue así en cualquier momento le dice Tabaré, mandame tal circuito, ¿cuántos votar? Ya está con la agresión.
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4: Temperatura 6 grados. 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
6: Son las 10 y 12 minutos.
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0: Hallar la paz con nuestra gente, 101.7 Tiempo FM, 91.1 Tambores FM, Radios Uruguay Internet, a través del Facebook de Tiempo FM, de Enrique Mabel Aldave, nuestra gente, Olguita Barbosa, como siempre, con un lindo GIF, dándonos los buenos días, ese solcito saltando entre las nubes. Muchísimas gracias de corazón.
1: Tengo un mensaje por acá respecto a lo que hablábamos con anterioridad. Y dice, lo más lamentable de todo esto, que hoy en día ningún partido nos representa. Eso es peligroso para la democracia. Todos iguales. Llegan al gobierno y son un desastre. Lamentable. Es lo que dice el mensaje. Y es un poco lo que decía en torno a este tema. Que la falta de... liderazgos.
0: Apague, puede Tabaré, le agradezco. Apague porque eso sigue, los pajaritos están cayendo muertos ya. Sí. Insólito. Pero bueno, perdón, gente linda, pero son cosas que pasan. 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
1: Estamos en las 10 de la mañana, 17 minutos.
0: Estamos congelados. Sí. Nuestro amigo decía, estamos acostumbrados, pero no estamos acostumbrados. 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

0: Exactamente, digo, si bien no tengo al detalle los motivos, pero digo, se trataría en apariencia de un manejo imprudente, como muchas personas lo hacen, ¿no? O sea, por suerte fue contra un árbol, digo, hablando de los siniestros que pasan, y no contra otra persona, contra un tercero, ¿no?
1: Claro. Que la gente tiene que tomar en cuenta eso, ¿no? Que a veces no es lo que haga la persona, sino lo que le pueda hacer a otro, ¿no?
0: Exactamente, las consecuencias, ¿no? Que pueden derivar de un manejo imprudente, digo, que a veces piensan que no va a pasar nada y bueno, y suele pasar, y a veces con resultados que no son nada positivos. Se trata de eso.
1: Exacto.
0: La gente tiene que tomar más en cuenta, digo, y también volver al llamado de la responsabilidad de los padres con respecto a la cantidad de menores que andan circulando, ¿no?
1: Sí, sí.
0: Que eso es una cosa importante, ¿no? Porque a veces el padre no sabe ni dónde andan los hijos. Y se trabaja en ese tema, digo, y bueno, a veces parece que no hay manera, no entienden, ¿no? Después quedan los resultados ahí, que son la verdad que dan lástima, ¿no? Policías jóvenes y todo, lastimados, y lesionados, que se puede haber evitado eso.
1: Por supuesto. El fin de semana también por San Gregorio otra vez se incautó un número, digamos, importante de motos, ¿no?
0: Vi rodado, todo por tema de circular con caños de escape corto, manejos imprudentes, andar a competencia en la vía pública, y esto, digo, es basado en los vecinos, ¿no? Porque si bien uno va y hace control aleatorio en diversos esperando así que pasen en alta velocidad o algo, nos manejamos el contigo importante porcentaje reclamando de que andan corriendo con caños de escape, levantando la rueda, haciendo explosiones, y bueno, y se nos facilita este trabajo, y siempre nosotros somos agradecidos a los vecinos, a la redundancia, y en el bypass, ¿no?
1: Claro.
0: Y también, digo, siempre con eso arroja el resultado que trabajamos con GRT, ya, nos plantean la situación, nos transmiten el problema, y nosotros lo evaluamos y optamos por diversos controles, ¿no? Siempre estamos trabajando con Agapito Leal, que también anda participando en los operativos. Y bueno, están dando esos resultados. Lo que va desde el otro fin de semana, que fuimos a San Diego, el bypass, van más de, casi, te podría decir, casi 30 motos incautadas, retiradas de circulación.
1: Parece que no, pero también hoy por hoy no se escapa ninguna población, no es un problema solo de acá, de la capital departamental, ¿no?
0: No, en supuesto, digo, se da el caso en todos los poblados, ¿no? Tanto nosotros como en Cultura no hemos podido incautar vehículos, no sé, en el movimiento que es por tema de algún tipo con sonido, de vehículos con sonido. ¿Te acuerdas? Un medio había bajado y ahora volvió como que a retomar en algunos lugares, y bueno, también se ha trabajado en ese tema y se ha interceptado varios vehículos, ¿no? Con equipo de sonido fuera de los lugares que se les puede dar para hacer el uso de los mismos.
1: Seguro. Ancina también se estuvo, ¿no?
0: Se estuvo, sí, en el evento de este fin de semana pasado. Por suerte estuvo una moto, solo se quitó, que ya en ocasiones anteriores se había ocasionado problemas, se había levantado la rueda y había caído en el pavimento. Y bueno, se los interceptó y se le retiró el rodado, y bueno, tendrá que regularizar la situación de la misma, ¿no? Es lamentable, también hay gente joven que andan haciendo, más en Ancina, que tenemos la ruta que cruza por dentro del poblado, y la cantidad de camiones que cruza allí, camiones de gran porte, ¿no? Tanto cargados de madera como de grano, y lamentablemente con consecuencias que a veces son fatales, ¿no? Digo, es una cosa que también hay que tomar

0: mercado importante, o sea, para la seguridad de todo y quien le transporta, porque hablaba un camionero que si nosotros pasamos por Encina y si íbamos con el corazón en la boca, como él dice, porque tanto en bicicleta, se tiran adelante el moto, levantando la rueda y se... Y puede a un camión de eso, digo, no es lindo ni pensar lo que puede suceder.
1: Por supuesto que sí. ¿A Caraguatá se ha ido o se piensa ir?
0: Se ha ido, sí, se ha ido, se ha incautado, se ha trabajado y se volverá así también a trabajar. Se mandará también inspectores, ahí coordinaremos con Alpito Aliar y Juan Carlos Osorio de hacer trabajos de concientización y hablar con la gente, digo, y bueno, y después hacer los recorridos que se hace con GRT en todos los diversos poblados, ¿no? Sí. Ya más bien en otra, ya siendo menos contemplativo, o sea, se trabaja en todos lados concientizando en los lugares que hay inspectores, como San Gregorio, los inspectores trabajan, hablan con la gente, y hay gente que lamentablemente ha sido multada dos o tres veces y sigue participando, y bueno, nosotros vamos y le retiramos el vehículo de circulación, ¿no? Porque si no, no, hablan y hablan, y como el cliente sale por el otro, bueno, ya ahí se agota la... como que se dice la paciencia, ¿no?
1: Por supuesto.
0: O sigue poniendo en riesgo los demás, ¿no?
1: Sí, sí.
0: Como también padres que han tenido la actitud de que los muchachos van, andan corriendo, se esconden, y como pasó en San Gregorio, el padre, como dijo, ¿no? Llévenle la moto, nos sacó la moto, la propiedad, nos entregó, y no, yo reconozco que anda mal, bueno, que paga las consecuencias que tengo que pagar, las multas que sean, ¿no? O sea, hay cosas, casos así que también se nota, como te decía antes, si bien hay padres que son irresponsables, hay otros que son al contrario, se preocupan por los hijos, como dice, yo prefiero perder la moto y que mi hijo no le pase nada.
1: Y no como algunos que van, dicen, no, mi hijito se porta bien.
0: No, y además los insultos, cualquier cosa, ¿no? Pero es el trabajo nuestro y sabemos que estamos expuestos a eso. Como te decía, también se está trabajando con respecto a las denuncias que como que están subiendo un poco de nuevo de equipo de audio en las casas particulares, ¿no? Se está trabajando con Ana Sánchez, el coronel, retirada, que está en el tema ahí en la parte de la oficina departamental, estamos trabajando en conjunto, recibiendo denuncias, se está ahorrando un poco lo que es el tema de cómo ver la manera de solucionar el reclamo todos de muchos vecinos, ¿no? O sea, está como un poco la ley y la normativa medio obsoleta por la cantidad de años que tiene. Entonces está trabajando en el tema de poder ver cómo poder aplicar sanciones, porque cuando fue hecha, digo, había la radio espica, chica, aquella, güey, hay equipos de audio que tienen una potencia de decibeles impresionante, ¿no?
1: Pero ahora te pregunto, ¿es la música alta o son los problemas de convivencia que hoy cada vez tenemos menos paciencia?
0: Las dos cosas. Digo, muchas veces también se recibe llamado, uno concurre, hemos concurrido dos o tres veces al lugar, se hace un informe, se genera un expediente, y muchas veces no se comprueba, o si se comprueba no supera los decibeles establecidos. Como a veces hay cumpleaños particulares en las casas, fiestas, y bueno... Entonces, claro, hay gente que se molesta y otros reclaman con derecho, o sea, de que tiene que trabajar, y bueno, es un tema de convivencia y eso ya es un tema más personal que de normativo de aplicación de la legislación. Por eso digo, cada uno tiene que interpretar, si decimos todos los días, toda esa persona está haciendo, generando ruido, bueno, es un tema, o sea, ahí sí, a veces es un cumpleaños que se da y bueno, la mayoría de las veces uno va, solicita a la gente... Y la gente hace, o sea, baja el sonido de los equipos, como te digo, los equipos son del tamaño de la heladera, haciendo una comparación, digo, hay acceso libre y los precios, como te digo, dan a la accesibilidad que la gente pueda adquirirlo, ¿no?
1: Sí, sí.
0: Y generan importantes sonidos, ¿no? Se conecta un celular y de ahí la emanación de ruido supera los decibeles establecidos, ¿no? Con la normativa.
1: Es que hoy cualquier parlante chico nomás ya suena, ¿no?
0: Sí, sí. No, claro, y después tenemos también en las plazas que están los jóvenes con sus equipos, se sientan en un cordón de la vereda, bajo el techo en un local comercial y de rebote algún vecino se ve perjudicado por el sonido. Generalmente, como te decía, bajen ahí, y ya ceden, bajan. A veces, como dije, no nos dimos cuenta, pusimos alto y los vecinos llaman a la policía, y la policía a su vez llama a la intendencia. Digo, pero es un tema, la ciudad, hoy por hoy es impresionante lo que se está agrandando y por todos lados para dar cumplimiento a lo mismo. A veces uno peca de que no puede atender el reclamo al tiempo que los vecinos lo reclaman.
1: Sí, sí. Muchísimas gracias, Javier Rodríguez, por tu tiempo para nuestra gente.
0: Gracias a usted, un saludo para todos. Que pasen muy bien.
1: Gracias, igualmente para ti. Un abrazo.
0: Un abrazo, chao.

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1: Mañana se va a estar entregando vacunas contra la fiebre aftosa para seccionales octava y décima quinta en el horario de 8 a 13 horas en comisaría octava, destacamento de Punta de Cinco Sauces, destacamento de Rincón de Pereira y terminal de Caraguatá. 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Y también mañana para seccional cuarta se entrega en las oficinas del Ministerio de San Gregorio de 8 y 15 a 14 y 30. 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
1: Bueno, hablábamos recién del tránsito, de lo que pasa más que nada en la ciudad, ¿verdad? Sobre todo en lo que acontece con respecto a la circulación, que más que nada con motos no se da tanto en autos porque la velocidad es relativamente baja.
2: Ustedes estaban hablando, y estaba hablando con el señor Javier Rodríguez, y hablaban de lo que está pasando en Villancina, pero Villancina tiene una contra más allá de todo, por lo menos es lo que yo veo. Más allá que gente como cualquier gente, viva en la capital departamental o no, hay jóvenes y no tan jóvenes que les gusta levantar la rueda, por decir algo, lo hacen en las calles, porque lo que quieren es que lo vean.
1: Sí, sí.
2: Eso está comprobado. No es que quieran hacerlo por... No, quieren que la gente lo vea. Entonces lo hacen en un lugar público. ¿Y qué pasa, Villancina? No se olvide usted que el centro, por decir de alguna manera, de Villancina es la ruta.
1: Claro.
2: El centro es la ruta. Entonces, el que viene acelerado, y viene acelerado. Y como que la gente se acostumbró tanto que no se toma conciencia de eso. Es como que acá 18 y 25 fuera ruta.
1: Sí, sí.
2: Eso hay que tenerlo en cuenta, ¿no? Pero bueno, es un tema difícil, ¿no? Le diría que hoy por hoy es la gran alarma nacional el tema del tránsito.
1: Sí, sí, lo que cuesta de vidas, porque contamos las vidas, pero también la cantidad de lesionados y la cantidad de gente que queda con secuelas.
2: También, sí, sí, sí. No sé si usted sabía, pero las muertes por siniestros de tránsito hoy en Uruguay ya superan los homicidios.
1: ¿Ah, sí?
2: Usted sabe que sí. Y les estoy dando, le voy a dar datos oficiales de UNICEF.
1: ¿Sí?
2: Oficiales. Fallecidos en el año se han registrado 471. Estoy hablando de este año.
1: Ajá.
2: Muertes en rutas y en las calles del país, lo que representa un aumento de un 8,5% respecto al año anterior. Esto te da un promedio trágico de más de un muerto por día. Más o menos habría 39 fallecidos al mes.
1: Barbaridad.
2: Al mes. Lesionados, en lo que va de este año, hubo 28.342 personas heridas.
1: Sí.
2: Unas 78 personas por día, de las cuales más de 4.000 quedaron con secuelas graves. La tasa de mortalidad subió al 13,5% de cada 100.000 habitantes, el valor más alto registrado en el país desde el año 2016. Las colisiones, por ejemplo, en lo que estábamos hablando y lo que se ve mucho, y nuevamente el fin de semana también pasó, por alcance, choques frontales en rutas y todo lo demás, las colisiones lideran el 53,5% del total de las muertes. Se da por colisión entre vehículos, donde entran choques frontales en ruta y los alcances, que es la principal causa de muerte vial. Los despistes ocupan el segundo lugar con un 25,9% de los fallecidos. El choque frontal golpea más en las rutas, en rutas nacionales, mientras que en las ciudades el mayor peligro son las motos. En las rutas el 40% de los muertos iba dentro de autos o camionetas, la gran mayoría debido a choques frontales por adelantamientos incorrectos o alcances a alta velocidad.
1: Sí.
2: Y uno se pregunta las causas, ¿no?
1: Claro, las causas, el adelantamiento incorrecto, pero eso uno ve que la gente se tira pensando a la velocidad que va él y no la velocidad que el que viene de frente.
2: Che.
1: Y todo aumenta. Mismo que cruzan, el otro día veía gente, por ejemplo, la curva te queda, ¿verdad? Que no la ves si vas a pasar a otro, ¿verdad? Y se tiran a cruzar. ¿Y si viene otro de frente? En la curva, porque no la ves mientras vos cruzas el otro vehículo, ¿verdad? Que generalmente es un camión. ¿Y si viene otro? Y eso ha pasado y uno ve que la gente adelanta ahí como si nada.
2: Esto todo apunta a que el factor humano y las conductas en la ruta son los culpables. Velocidad excesiva
1: y el celular.
2: Y lo que usted dice, errores de cálculo. En los choques frontales la causa número uno es la imprudencia al adelantar justamente en tramos no habilitados, en repechos, en curvas, líneas continuas. A la velocidad de la ruta un choque frontal casi nunca te va a dar una segunda oportunidad. Eso es así. Lamentablemente es así. El enemigo silencioso, el celular. El celular al volante está destrozando las estadísticas. Provoca choques por alcance. Ahí es donde te llevas puesto el de adelante, porque el conductor no llega a frenar a tiempo al perder los segundos de reacción mirando una pantalla. El tiempo.
1: Lo que pasa es que haces a 60 kilómetros, el otro día me pasaban, haces 17 metros, a 60 kilómetros.
2: No anda nadie a 60.
1: Y hoy, imagínate que el que anda más despacio en la ruta debe andar a 140.
2: Usted sabe que los riesgos más grandes son los fines de semana, que son críticos, ¿no? El domingo es el día más sangriento en las rutas uruguayas. Concentra el 17,8% de las muertes, seguido por sábados y viernes. Esto está demostrando que los viajes de descanso, el cansancio del regreso y el relax en el manejo son fatales.
1: ¿Será el cansancio del regreso los domingos o será que la gente deja para salir a último momento y viene apurada?
2: Ah, eso también es la otra. Sí, dicen, vamos a aprovechar al máximo hasta que no dé más.
1: Sí, y después quiere llegar temprano porque tiene que descansar porque el otro día trabaja.
2: Es así, sí. También acotar que el 50% de los fallecidos totales son motociclistas. La UNASEF detectó que los fines de semana drásticamente baja el uso del casco.
1: ¿También?
2: Usted sabe que sí.
1: Mira.
2: En el interior del país, generalmente. ¿Y esto qué pasa? Transforma un golpe común en una tragedia fatal. Realmente sí. Es un porcentaje altísimo. Venimos mal y los culpables somos nosotros.
1: Pero me quedé pensando en eso. Los domingos es el día más cumplido.
2: Los domingos. Pero es como, no solamente los domingos, creo que lo digo, estoy como Mirta Legrand, ya lo digo todos los años, a cada rato, pero no llegan las fiestas, se acercan las fechas de las navidades y es un accidente tras otro. ¿Por qué? Porque la gente sale de vacaciones porque se va a la casa de los parientes o de lo que sea, y bueno, ¿cómo sale? Apretando el acelerador.
1: Así no van de paseo.
2: No van disfrutando el paseo, van apretando.
1: Sí.
2: Y no olvide que el hombre es como la oveja, por donde va uno van todos. Y si uno apura, el otro también. ¿Cuántas veces? Y me dice, ¿por qué te apuras? Y los días de lluvia. ¿Usted no te ve los días de lluvia? ¿Cómo la gente anda al palo? Y en especial las motos. Y yo me pregunto, a ver, si estás en una moto y estás mojado, y vas a subirte, y vas a acelerar, vas a seguir mojado y te vas a mojar más. Y no te va a frenar. Porque tampoco estamos hablando de buenas gomas. Estamos hablando de plástico. El plástico resbala. Las caídas son grandes. Y aparte de grandes, son fatales. Y lo peor del caso, como usted lo decía, la gente que queda que en una situación deplorable, ¿no?
1: Sí. Llega un mensaje que dice, pregunto, ¿han visto camioneros enviando mensajes o cebando mate manejando camiones cargados con madera? La justificación, andan trabajando.
2: Hemos visto.
1: Sí.
2: No. Mire, hablemos claro. El que maneja lo sabe. Usted va sin celular y sin nada. Está conduciendo un vehículo. El acompañante no le habla, casi seguro que usted pueda llegar, si es en una recta, por ejemplo, donde no tenga que hacer cambios y todo lo demás, quizás se pueda dormir o apriete más el acelerador, en fin, que lo vaya distrayendo un poco, ¿verdad? Pero no de la ruta, que lo distraiga. Pero yo digo, si el avance de la tecnología es tan grande y hay algo en todos, también lo hablaba con Javier, decía el sonido. Usted ve en la calle los chicos con el celular y sin el celular. Y allá, pero mire, como el tamaño del mate, le diría que hay unos parlantes y suenan, que parece que, no sé, impresionante lo que suena, ¿no? Entonces, si somos tan vivos para toda esa tecnología, ¿qué nos cuesta si es una pavada? Así se los digo, es una pavada. Hay un auricular que debe tener 6 centímetros, no tiene más. Usted sube al coche, se puso el cinturón de seguridad, se colocó el auricular, se lo colocó, dejó el teléfono dentro del bolsillo, dentro de lo que sea, y en el volante le pone un botoncito que cuando le suena aprieta el botón, no se distrae de nada, sigue y atiende la llamada. Sin tocar nada. Pero en eso nadie se aviva. Eso es de otro mundo. No es de otro mundo, es de acá. De cualquier lado se puede hacer. Es muy fácil y hace años que eso está. Pero sin embargo usted vea, los jóvenes o no tan jóvenes, usted los ve y no tienen solo la pantalla de la computadora por el GPS que trae el coche y todo lo demás. La tiene activa para los videos, para ir escuchando música, mirando videos.
1: También.
2: Y eso también distrae. No hay una sola causa, son múltiples.
1: Otro mensaje.
2: Y está la otra, discúlpeme.
1: Sí.
2: Están los otros que son solo banana. ¿Cómo quiere que le diga? Es la pura verdad.
1: Bueno, tengo un mensaje que dice, estoy muy preocupado porque camiones con madera pasando el puente de madera de Santa Rita, que es solo para 10 toneladas, y me mandan una foto. El cartel con puente en mal estado y pasan 10, 15 camiones por día. Es un peligro y nos van a dejar sin puente. Sí, que lo dejen sin puente, capaz que es lo de menos.
2: La cosa es que vaya pasando el que no tiene la culpa y le pase algo, ¿no?
1: Sí. Es en el camino a Santa Rita. Están pasando.
2: Qué lamentable.
1: Compromisos de la radio, si te parece, Tabaré. Te doy tiempo igual, porque pegaste un salto ahí, ¿cómo?
2: No, lo que pasa es que Tabaré está como yo, ¿o no? No, Tabaré tiene ahí algo que le sopla. Acá no me sopla nada, Tabaré.
1: Compromisos de la radio, en unos minutos seguimos con toda nuestra gente.
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5: Temperatura 9 grados. volvió Mixtop. 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
5: Son las 10:58.
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0: 101.7 Tiempo FM, 91.1 Tambores, FM Radios Uruguay, Internet, a través del Facebook de Tiempo FM, de Enrique Mabel Aldave, nuestra gente que también saluda, Alfredo Coelho dice, buen día, gente maravillosa, haciendo patria como siempre, trabajando, dice, e informando al pago, vamos que vamos arriba. Gracias, Alfredo, y perdón porque le dije buen día así de al pasar y entró rapidito, raudo y veloz. Y se fue. También Beatriz Trinidad dice buenos días para todo el equipo de nuestra gente. Excelente comienzo de semana para todos, con corazoncitos, con girasoles y una tarjetita que dice con paz, con amor, con serenidad, con fe y esperanza, que así sea tu día. Bendecido día, con una flor. Hermoso. Gracias, Bea. Igual para vos y para todos ustedes de corazón, que tengan un hermosísimo día.
1: Bueno, tengo un mensaje por acá que dice, perdón Mabel, pero manejar con el manos libres en una llamada también distrae, y ni hablar si es una llamada que trae una discusión.
0: Totalmente de acuerdo. Sí. Totalmente de acuerdo con la persona que escribió. Sí, es así. Pero digo en el
1: último caso, sí.
0: Exactamente.
1: Si no, lo mejor es parar a atender.
0: Sí, cuando sí. Se puede, sí, pero... Sí. Generalmente, si va otra persona, dele el celular a la persona que sea de su confianza, que lo acompañe, si es que quiere atender o lo que sea. No sé, o será que uno está tan hecho en eso, que, bueno, yo últimamente Tabaré, usted sabe que no me están pagando, ¿no? Esos son trabajos extra. Secretaría por celular, por acompañamiento y todo eso, vio que realmente tendría que ser, ¿no? Pero uno está acostumbrado en familia de hacerlo, y gracias a Dios mi propio hijo, eso sí que subió a la camioneta y el celular se lo dio a la señora, se lo dio a la hija. Pero él no lo atiende, no lo mira, no lo toca. Celular, no. O sea, pero hay momentos en la vida en que puede pasar cosas feas. Siempre... mi humilde forma de pensar, si es un mensaje, generalmente no es nada urgente. Sí, sí. Porque si es algo urgente te van a llamar, ¿no? Pero, y si hay algún problema de salud o algo en la familia y querés saberlo, bueno, en esos casos no queda otra. Si no tenés dónde parar, detenerte, porque en ruta no es bueno que te detengas.
1: Ah, no, para nada.
0: Si vas en marcha y por alcance te agarran, imagínate. Si no tenés una salida, fuiste.
1: Bueno, y otro mensaje dice, buen día, en Uruguay es viable resolver el tema del tránsito. El problema es que los políticos no han querido resolverlo porque el tránsito va de la mano de la fiscalización, y un gran problema es que nuestros fiscalizadores son civiles, inspectores de tránsito, y deberían ser policías. La educación no es solo para las escuelas, es para todos, siendo necesario poder acceder a la licencia de conducir en forma más exigente, práctico y teórico. Nadie nos ha hecho conscientes de que somos parte del problema. A mí no me van a pasar, lo pone entre... es así, ¿no? A mí no me van a pasar. Gracias, dice el mensaje, lo pone entre comillas eso.
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1: Otro mensaje por acá dice: buen día, gente. Sí, pero lo de la señora Mabel, no debe saber que un camionero gana por viajes. Además, por lo general viajan solos. Y si el comando lo llaman o para por un mensaje, pierden tiempo. Sí, pero más vale no perder. Eso sí, más vale perder un minuto en la vida que no la vida en un minuto.
2: Sí, y podría decirle muchas cosas más, pero mire que sí sé de camioneros. Y sé de otras cosas que más vale no voy a abrir la boca, porque ahí sí que entran en pánico todos. Que cuando uno sale a determinados lugares dentro del país, usted sale a las 10 de la mañana y le dicen a las 2 de la tarde de vuelta acá en Tacuarembó. También. 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
1: Ya les doy más mensajes porque hay tres que están escribiendo.
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1: Otro dice, otro mensaje, ¿verdad? De lo que estaba escribiendo, dice: buenos días, buena jornada. Che, aflójenle a la policía, tienen que hacer de asistente social, confesor, de docente, de padre, de conciliador y encima fiscalizador. ¿No será mucho? Es lo que dice el mensaje.
2: Y dijo la gente, nosotros no hablamos nada de eso.
1: Claro, no, no.
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1: Otro mensaje dice: afirmativo, es tal cual lo que acaba de decir la señora Mabel. Ir y volver.
2: ¿Mm? Sí. Ah, entonces sabe. 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
1: Excelente, Mabel. Que el acompañante se ocupe del celular del chofer es seguridad vial. Dice, no es necesario que lo leas al aire, pero soy fulana de tal y trabajo en el tema de seguridad vial.
2: Ah, qué bueno.
1: Y por eso quise aportar un poquito. Bueno, muchísimas gracias.
2: Nos encanta que la gente escriba.
1: Y ojalá un día podamos hablar con ella.
2: Exacto, y que la gente escriba aunque no esté de acuerdo, porque somos todos humanos, tratamos de ayudarnos, que son cosas diferentes,
1: si
2: ¿verdad?
1: Si me permite que diga el nombre, con mucho gusto lo digo.
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1: Bueno, muchísimas gracias a Cecilia Marrero, que nos acaba de traer el libro Vínculos en Tensión, que va a ser presentado el 28 de mayo acá en Tacuarembó a la hora 19 en el Centro Cultural Tacuarembó.
2: Muchísimas gracias.
1: Así que a Cecilia, muchísimas gracias y el mayor de los éxitos, y gracias por la invitación y por el obsequio.
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2: Hoy lunes, las miradas en el viejo continente están puestas en Bruselas, donde los ministros de finanzas debaten a contrarreloj. La advertencia del viernes sobre la crisis energética caló hondo. Hay países que exigen flexibilizar las reglas fiscales para poder subsidiar las tarifas de luz y gas del próximo invierno, mientras que los sectores más duros advierten que emitir más dinero va a disparar la inflación a niveles incontrolables. Tras el anuncio del fin de semana de Donald Trump sobre los acuerdos por 3 años con Xi Jinping, hoy los analistas internacionales ponen la lupa en la letra chica. Billetera Matagalán. En los mercados financieros hay un alivio temporal que mantiene al Bren estabilizado en los 106.30, pero la inteligencia militar advierte que Pekín no movió ni un solo barco de las zonas calientes de Taiwán. Washington logró oxígeno para la inflación, pero la desconfianza geopolítica sigue intacta. Arrancó hoy oficialmente la Feria de Alimentos más importantes de Asia y la expectativa en nuestra región ganadera es total. La pulseada de los precios, los exportadores del Mercosur buscan hacer valer la calidad de la carne sudamericana en un contexto donde el gigante asiático, fortalecido tras sus negociaciones con Estados Unidos, está intentando imponer contratos con valores más deprimidos. Los próximos días serán clave para ver cómo se posicionan los precios de exportación para el segundo semestre.
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1: Otro mensaje dice, deberían poner policías de tránsito y mano dura. Eso es lo que dice.
2: Pero cuando hay mano dura también se quejan.

0: y poca práctica, es una opinión. Bueno, muchísimas gracias.
1: Muy valedera la opinión, sí. Obviamente, como todos los que llegan. Pero hay que tomar conciencia en un montón de cosas, sí, y hay que ponerse de acuerdo. Esto es más o menos, y no lo estudié. Que quede claro que este tema yo no lo estudié. Pero me gustaría meterle el diente a esto, ¿eh?
0: Sí.
1: En lo que tiene que ver, sí, en rutas nacionales, sí. A ver si hay leyes o no hay leyes, qué es lo que rige y qué es lo que no. Porque fíjese que en materia de aguas estábamos hablando de leyes de 1875. Usted me hace un planteo, me pone una ley, Tabaré me pone otra, pongo otra, voy al juez, dice el juez, no, yo aplico tal artículo y en definitiva están todos legales, pero ninguno dice la verdad.
0: Sí, sí.
1: ¿No? Entonces, ¿qué hacemos? Las rutas no están en excelentes condiciones, tienen razón, hay rutas que no. Pero entonces, ¿por qué no hacemos algo para frenar determinado tipo de vehículo que ingrese al país? Porque cada coche tiene una velocidad crucero. Hay que respetarla. Pero eso es claro, Enrique. Si usted viene con un Fora, andará 40. Si anda.
0: Yo lo que digo es que cada tramo tiene su velocidad. No es lo mismo andar en... No sé, andar en la ruta 31 que andar en la intervaliaria.
1: No, no es lo mismo.
0: ¿Verdad? Pero...
1: Pero tampoco es lo mismo andar en un auto modelo 80 que andar en uno 2015, por decir algo, y no 2026. La velocidad es otra.
0: Por supuesto,
1: pero... ¿Para qué tiene la caja de cambios? Eso es clarito.
0: Pero para mí el problema no pasa por la velocidad. O sea, si andás a 180 no se debería permitir andar a 180, ¿verdad? O como algunos que van en 3 horas a Montevideo, ¿verdad? Pero, digo, ese es un tema ya un poco más exagerado porque no todo el mundo anda a 180, ¿verdad? Pero ponele 130, 140, que la gente pueda andar, ¿verdad? El tema es que vos no te podés, andando a esa velocidad, distraer con el celular, a adelantar en lugares que no son y tantas otras cosas que suceden uno manejando, porque decimos esas dos cosas, ¿no? Pero ¿cuántas veces vehículos que la gente los toma y anda 130, 140... y no están en las mejores condiciones los neumáticos, o a veces ni tienen el service,
1: no,
0: ¿verdad? Que se necesita en cualquier vehículo para poder andar.
1: Y así mismo no se está libre absolutamente de nada.
0: Pero porque, por supuesto, sí. Es lo, pero aparte, y además uno cuando maneja, no solamente es como uno va, sino que tenés que cuidar cómo el otro viene.
1: Claro.
0: O cómo va el otro, ¿no?
1: Sí.
0: Usted, el otro día íbamos para casa y iba un camión de una conocida empresa acá de Tacuarembó, ¿verdad? Y cuando yo lo voy a pasar, el hombre se me abre para la mitad. Entonces tuve que bajar, ponerme atrás de vuelta. Cuando tuve visibilidad de vuelta, lo pasé y claro, el hombre se ve que iba escribiendo un mensaje en el camión. Entonces, instintivamente se iba para el medio, ¿verdad? Entonces, digo, hay muchas cosas que son las que acontecen en torno a lo que significa el tema del tránsito. Uno no anda solo por esta vida.
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0: Dice Enrique, el problema es que los conductores andan a altas velocidades y son tan

0: conscientes que de cambiar el dial de la radio o atender el celular. El problema es la inconsciencia de los conductores. Y otro mensaje dice, exacto, tenés que cuidar más al otro que a uno mismo.
1: Y aprender a usar todos los espejos. Para eso están los retrovisores.
0: También.
1: Y recordar que siempre hay puntos ciegos. 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
2: Recordamos que está vigente un llamado a oposición de oposición y méritos para ocupar un cargo docente de educación física en el Polideportivo Zafral por parte de la Intendencia. Las inscripciones se reciben en la Dirección de Recursos Humanos de la Intendencia hasta el día 22 de mayo, es decir, hasta el viernes de esta semana, en el horario de 13 a 18 horas. Los postulantes deben de llenar el formulario que se considera parte adjunta a la resolución, que están las bases concretamente, que las pueden encontrar a través de la página web de la Intendencia o en la propia Oficina de Recursos Humanos de la Intendencia de Tacuarembó.
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2: Recordamos también que hasta este viernes 22 se están realizando las inspecciones de los vehículos permisarios de las chapas matrículas RTX, RRE, escolares y de alquileres, rentadoras. Es la inspección anual. Deben de concurrir a la misma para inspección técnica vehicular y control de implementos correspondientes, entrada por la calle Luis Alberto Herrera, documentación a presentar en las oficinas, fotocopia de cédula de identidad del titular de la empresa y choferes habilitados con su correspondiente fotocopia de licencia de conducir categoría E, certificados de BPS y DGI vigentes, comprobante de seguro total vigente y al día, comprobante de seguro de responsabilidad civil vigente y al día. En caso de surgir alguna observación en la inspección, se va a disponer de un plazo de 10 días hábiles para levantar las observaciones correspondientes.
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3: Es que hay gente que piensa que tiene el auto y ya tiene todo. 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Hay otros que ni combustible le ponen, piensa que va a andar siempre también.
2: Sí.
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2: No se olviden que es hoy a las 20 no. horas.
3: Hoy no. Hoy, discúlpenme. Hoy es lunes. No, hoy es
2: mañana,
3: lunes,
2: mañana, mañana, mañana, mañana.
3: Ojalá fuera viernes también hoy, sí. Pero bueno. Bueno, no, no, no.
2: Cambiamos para el viernes. No, mañana estamos a las 20 horas.
3: Bueno, estamos con 12 grados de temperatura en el momento, la sensación sí. térmica es de 11. La de mi cuerpo, no sé. Voy a leer un mensaje acá, pero dice que no es para el aire, que es para mí.
2: ¿Sí?
3: Sí, pero no sé por qué conmigo no quiere, ¿no? Dice que no es para leer al aire. Ah. Bueno, no... Vamos a ver. No sé por qué, porque yo nunca decimos quién es la persona, además no sabemos tampoco. Pero está interesante, está interesante. No quiere que lo lea al aire, no lo voy a leer al aire, pero agradecidísima del mensaje que me manda, y es donde quiero, si Dios quiere, voy a hacer la investigación correspondiente de este tema, porque es interesante, pero no quiere que lo lea al aire.
2: Bueno.
3: Así que ahí lo dejamos.
2: No tengo más mensajes.
3: No sé. Yo abrí ese porque justo me saltó y no quería que lo leyera al aire. Bueno, no lo leo, pero vamos a ver cómo estamos. Vamos a ver. Porque una cosa es lo que más o menos tenemos y otra es lo que ya sabemos. De mi parte, muchísimas gracias, gente linda, y hasta mañana, si Dios quiere.
2: Tabaré, que lo pase bien. Hoy sí puede divertir y colaborar porque es feriado.
4: ¿Sí?
2: Sí, sí.
4: Bien, pero tenemos que cumplir.
2: Bueno.
4: Que tenga bien la jornada.
2: Que lo pasen muy bien. Hasta mañana, si Dios quiere. Gracias por estar junto a nosotros, a toda nuestra gente. Cuídense mucho.
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8: El aniversario de Batalla de las Piedras se celebrará esta tarde en el obelisco del Parque Artigas, que contará con la participación del presidente Yamandú Orsi. El Ejército Nacional informó que los efectivos desplegados en la República Democrática del Congo se encuentran a salvo y adoptando. Frente Amplio presentó un proyecto de ley para que el plus por nocturnidad se pague de forma proporcional a las horas trabajadas. El Ministerio de Transporte y Obras Públicas interviene en la ruta 26 en Cerro Largo para conectarla con el nuevo puente sobre el río Yaguarón. La Organización Nacional de Jubilados y Pensionistas del Uruguay reclamó soluciones habitacionales urgentes y una partida fija en junio y diciembre para las pasividades más bajas. El Ministerio de Desarrollo Social presentó la aplicación Red Calle 365 para fortalecer la atención y el seguimiento de las personas en situación de calle. FENAPES resolvió realizar un paro nacional de 24 horas este martes en rechazo a una rendición de cuentas con gasto cero. La totalidad de los trabajadores de Paicueros, que están en el seguro de desempleo, reingresará a la planta a mediados de junio. El Sindicato de Policías de Canelones reclamó una mayor atención en salud mental para los funcionarios, además de mejoras salariales y de vivienda. El sindicato policial exige respuestas urgentes al Estado ante crisis de salud mental en la fuerza. Un hombre fue imputado por encubrimiento tras el hallazgo del cuerpo de una mujer dentro de una heladera en San Carlos. La Copa Nacional de Clubes de OFI tiene intensa actividad este fin de semana con las disputas de la segunda fecha de la Divisional A, y el inicio de la fase de grupos en la divisional B de la Copa Nacional de Clubes de la OFI.
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4: Temperatura 12 grados.
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2: Son las 12:05.
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De esta manera, FM Tiempo 101.7, entonamos las estrofas del himno nacional en reconocimiento a la Batalla de las Piedras de 1811. 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

0: Jesús, amados y queridos oyentes, y también a aquellos que nos están visualizando, ¿verdad?, en la página de FM Tiempo. ¿Quién te saluda en este mediodía? Tu hermana en Cristo, Adriana, y también tu hermana en Cristo.
1: Joyce, los saludo con la dulce paz del Señor Jesús.
0: Y sean todos bienvenidos, ¿verdad?, a estos 30 minutos de programación. Y en este instante vamos a hacer una breve oración para colocar este programa en las manos del Señor. Te invitamos a abrir tu Biblia. En el libro de Salmos, capítulo 33 de la Palabra del Señor. Libro de Salmos, capítulo 33, nos dice: alabanzas al Creador y Preservador. Alegraos, oh justos, en Jehová. En los íntegros es hermosa la alabanza. Aclamad a Jehová con arpa, cantadle con salterio y decacordio. Cantadle cántico nuevo, hacerlo bien, tañendo con júbilo. Porque recta es la palabra de Jehová, y toda su obra es hecha con fidelidad. Él ama justicia y juicio. De la misericordia de Jehová está llena la tierra. Amén. Amén. Hasta allí esta porción de la palabra del Señor. Vamos a orar. Allí usted que está del otro lado del radio receptor, que nos está visualizando, tiene las condiciones para acompañarnos, también colóquese en oración. Cierra sus ojos si tienes condición. Con tus palabras vas a orar con nosotros. Grande Dios, maravilloso y eterno Padre Celestial, en este mediodía, Señor, nos presentamos delante de tu presencia. Perdona, Señor, nuestros pecados, nuestras faltas, nuestras fallas, nuestras imperfecciones. Señor, encomendamos esta programación en tus manos, para que cada vida, Señor, que está ahí del otro lado del radio receptor, cada persona que está visualizando, va a visualizar este programa, Señor, sea edificado, sea fortalecido, sea, Señor, aumentada su fe a través de nuestras palabras, Señor.
1: Padre, te pido en este mediodía, Señor, que entres y abrace ese corazón. Abrace esa alma que está con tanta necesidad de consuelo, Señor, de paz, esa paz que el mundo no puede dar. Yo le pido que en este mediodía usted derrame de esa paz en ese hogar, en esa familia, en ese lugar donde se encuentra esa alma con tanta sed y hambre de ti. Así como te pedimos, Señor, también te agradecemos en el nombre precioso de Jesús. Amén.
0: Amén, Jesús. ¿Verdad? Comenzamos con los anuncios correspondientes al día de hoy, lunes, el lunes de Mujeres de Fe, nuestra iglesia pentecostal Dios es Amor. Y en esta oportunidad, hermana Joyce, ya en el cierre de la campaña El Rescate de las Cosas Perdidas, nuestra hermana cooperadora Graciela Medeiros será la sierva del Señor encargada de traer el mensaje de la palabra de Dios y orar a favor de todos aquellos que se hagan presente en la calle César Ortiz Ayala 254 bis. A partir de las 14 horas estarán allí abiertas las puertas de la iglesia Dios es Amor, y un grupo de siervas del Señor, de mujeres de fe que Dios ha levantado para llevar adelante esta reunión especial, hermana Joyce. Amén. Estarán allí para recibirte. Usted que está visualizando, está sintonizando también esta programación, todos son bienvenidos. Hoy un Amén. Día especial, hoy un día feriado, no hay escuela, no hay instituciones, ¿verdad?, de enseñanza. Hoy se puede acercarse, ¿verdad?, un día hermoso que Dios ha preparado también para llegar a la presencia del Señor. Y bueno, te invitamos, ¿verdad?, a que puedas participar de esta reunión. Y también allí en Barrio López, hermana Joyce, Amén. Una reunión especial.
1: Amén, allí estará nuestra hermana Estela Castro trayendo la palabra del Señor en la campaña Jehová peleará por nosotros. Qué lindo, ¿verdad? Qué lindo cuando nosotros podemos saber de que Jehová es quien pelea por nuestros problemas, por nuestras dificultades, que con nuestras fuerzas nosotros no vamos a poder, que debemos de depositar eso en las manos de Jehová y Él pelea por nosotros. El rescate de las cosas perdidas también es una campaña hermosa, ¿verdad? Y ahí es donde nosotros podemos pedirle al Señor que rescate esas cosas imposibles para nosotros, y el Señor ahí comienza a obrar cuando nosotros realmente depositamos nuestra confianza y nuestra fe en el Señor, y el Señor comienza a obrar y tú le clamas y le pides y pones esa causa, ese problema, esa dificultad, esa enfermedad en las manos del Señor, y el Señor ahí está con su respuesta.
0: Claro que sí. Y todos son invitados especiales, como decíamos, hermana Joy, amada audiencia, a participar, ¿verdad? A conocer tal vez por la primera vez, acercarte hoy que Dios ha preparado, que estás en tu casa, que tienes el tiempo suficiente, ¿verdad? No hay un horario allí para que tienes que salir, ¿verdad? De apuro. Tienes un tiempo libre en esta tarde, bueno, participar y acercarte a la Iglesia Pentecostal de Zamora, aquí en César Ortiz Ayala, 254 bis, también allí en Barrio López, Basilio Araujo 111, nuestra hermana Estela Castro también, entonces, llevando adelante esta cruzada especial, ¿verdad? Esta campaña poderosa. Todos son bienvenidos, todos son invitados especiales para acercarse a cada uno de estos lugares, ¿verdad? Porque de seguro, hermana Joy, amada audiencia, todos ustedes que nos están visualizando, Dios tiene algo para hablar contigo a través de su palabra. Dios tiene bendiciones, Dios tiene una guía, una dirección, ¿verdad? A través de su palabra, ¿verdad? Aquella persona que muchas veces, ¿verdad?, está sin fuerza, sin ánimo. Acercarte hoy a la presencia del Señor va a ser un día que Dios va a cambiar tu vida, en el cual Dios va a hacer una diferencia entre tu llegada y tu salida de la Iglesia Pentecostal. Dios es amor. Y como decíamos, ¿verdad, hermano Joy? Todos son bienvenidos, libres pensadores de otras denominaciones, ¿verdad? Allí pueden acercarse, hacerse partícipe, todos serán bienvenidos, ¿verdad? Amén. Y también, bueno, hoy un culto especial donde las siervas del Señor están llevando adelante la palabra. Y en el día de mañana también tendremos una reunión, dos reuniones, perdón, de enseñanza de la palabra. Amén. También, ¿verdad, hermana Joyce? Entonces, todos los días de la semana tenemos reuniones especiales aquí en nuestra sede.
1: Sí, mañana martes a las 14 horas y a las 19 el día miércoles también tenemos culto en dos horarios, 14 y 19 el día jueves en un horario a las 14, día viernes también en dos horarios, 14 horas y 19 horas, sábados y domingos también hay culto a las 14 horas. Ahí sean todas y todos bienvenidos, no se pierdan esta hermosa oportunidad que el Señor le está dando. Cada día de que ustedes puedan llegar, quizás hace mucho tiempo que no vienes, quizás nunca congregaste o congregabas antes y por diferentes motivos o en otra congregación te alejaste del Señor, porque alejarse de la casa del Señor es una cosa, pero alejarse del Señor es otra, ¿verdad? Entonces nosotros te hacemos esta hermosa invitación de parte del Señor, que aún hay tiempo. No esperes para cuando llegue el crujir de dientes, que no está muy lejos, para pedir el socorro, el auxilio de parte del Señor. El otro día yo decía, me crucé con personas, ¿no?, que me decían, pero yo hace mucho que no estoy congregando, y bueno, pero y ahí vamos luchándola y con dificultades y remándola, y bueno, pero no esperes a llegar a un momento más feo, ¿verdad? Más difícil en la vida para decir, Señor, yo te necesito, socórreme. Y ellos se reían mío porque yo me expresaba de esa forma, ¿no? Pero es tal cual, ¿no? Sí, es tal cual. Esperamos que llegue ese

0: Hace tiempo que no me escribís, hace tiempo que no me hablás y ahora venís a mí. No, entonces el Señor no es igual a nosotros. El Señor sí te está esperando con los brazos abiertos. Él anhela que tú le clames y lo vuelvas a buscar.
1: Algo que tú, justamente eso, ¿no? Que muchas veces la persona dice, dice, yo no voy a ir a la iglesia ahora porque necesito, no voy a ir a la iglesia. Como que también, o sea, se acusan, ¿no? Porque se sienten acusados de decir, no, ahora estoy necesitando y voy a ir a la iglesia porque estoy necesitando. Y bueno,
0: es justo.
1: Dios muchas veces permite esa, justamente esa situación difícil para que nosotros le busquemos, ¿verdad? Y Dios sabe de cada uno de nosotros todas las cosas, pero es bueno cuando nosotros le permitimos a Él obrar en nuestra vida. Amén. Entrar a nuestro corazón. Y hace este fin de semana escuchaba una alabanza y decía eso, ¿verdad? Cuando muchas veces nos resistimos al amor de Dios, ¿verdad? Y llega ese día, ¿no? Que reconocemos que lo necesitamos, ¿verdad? Que reconocemos que caemos a los pies del Señor, reconociendo que resistimos muchas veces a eso, a la invitación, al llegar a la iglesia, ¿verdad? Pero Dios se agrada cuando también hacemos esto, ¿verdad? De acercarnos y llegar a su presencia. En este caso nosotros te invitamos aquí a nuestra iglesia Pentecostal Dios es Amor, pero tal vez has estado o has tenido la invitación de otros ministerios, ¿verdad? Y es Dios obrando, es Dios llamándote de una forma o de otra. Dios trata con uno y muchas veces permite el dolor, el sufrimiento en nuestras vidas para que reaccionemos, ¿no?
0: Amén.
1: Nos tira esa piedra para que paremos.
0: Porque Él nos llama con amor. Uh-huh. Somos nosotros los que, como está todo bien, seguimos hasta que el Señor dice, bueno, uh-huh, estaba todo bien hasta que, bueno, yo necesito que vos te vuelvas a mí. Entonces permite dolor, sufrimiento, tristeza, desespero en nuestras vidas para que nosotros nos vuelvamos. Porque todo ser humano tiene, Dios tiene propósito con su vida, ¿verdad? No hay uno que no tenga propósito de Dios.
1: Exacto.
0: Entonces Él llama. Él es el único que no se cansa de llamar. Nosotros sí, dejamos de llamar,
1: hasta
0: de pasar mensajes.
1: En un momento de vida,
0: exacto,
1: Dios te está,
0: exacto,
1: llamando y dándote la oportunidad de salvación.
0: Sí, amén. Yo recuerdo siempre en eso de un testimonio hermoso, hermoso para mí, uh-huh, porque fue una experiencia de una señora que le quise leer la Biblia, llevarle la palabra del Señor. Ella estaba muy lúcida y me dijo, no quiero nada porque me estoy muriendo. ¿Y para qué quiero a Dios ahora? Que... Y en cuestión de segundo la señora partió y eso me dejó muy marcada, ¿verdad? De decir, hasta el último segundo que ella estaba respirando, lúcida como ella estaba, Dios le estaba dando la oportunidad. Bueno, yo no quiero que hoy o mañana te pase a ti, oyente, hermana, siervo, no sé quién está escuchando, de que es tiempo de que nos volvamos al Señor. De que las calles queden saturadas de cristianos, que las calles queden saturadas de personas que estén alabando y glorificando al Señor, de agradecimiento, ¿verdad? Porque ser agradecido con el Señor es hermoso. Y yo todavía tengo la ilusión y la esperanza que la he puesto en el Señor de ver las calles llenas de cristianos alabando y glorificando al Señor, aunque sean en los últimos tiempos. Yo creo que ese día lo vamos a alcanzar a ver.
1: En nombre de Jesús, sea
0: amén,
1: la voluntad del Señor, ¿verdad? Pero es un llamado en sí. Es día viernes, nuestra hermana Catalina Pereira, que estuvo aquí en nuestra sede también, y ella decía, Dios nos llamó.
0: Amén.
1: Dios nos llamó y Dios en este mediodía te está llamando a ti que estás ahí del otro lado, que estás en sintonía, que estás escuchando, que estás visualizando. Dios te está llamando a través de nosotros. Dios nos llamó a nosotros usando a otras personas en su tiempo, en su momento, para hacer su obra.
0: Amén.
1: En mi caso, yo siempre digo, nunca pensé estar en una situación aquí, atrás de un micrófono, haciendo programas de radio, nunca se me cruzó en mi mente poder
0: estar sirviéndole al Señor.
1: Sí, de estar sirviéndole al Señor de esta forma.
0: Amén.
1: O sea, cuando comencé, si bien no había expectativa de nada, ¿no? Pero después que uno va conociendo, bueno, Señor, yo quiero predicar, me gustaría evangelizar, me gustaría esto, me gustaría... Pero nunca pensé en un programa de radio, ¿verdad?
0: Yo tampoco.
1: Si bien me gustaba escuchar radio, ¿verdad? Pero esto de estar ganando almas a través de un programa de radio, ¿verdad? Hoy día, ahora a través de Facebook también.

0: visualizándose también, de poder llevar una palabra de salvación, de que esa persona Dios te ha escogido de donde sea que tú estés. Y yo quiero ahora en un instante más dar una palabra. El horario avanza rápidamente y ya nos quedan pocos minutos de programa, pero Dios te está llamando donde quiera que tú te encuentres, donde quiera que tú estés. Tal vez estás en una cárcel, privado de tu libertad, seas hombre, seas mujer, seas joven, seas anciano. Dios tiene un propósito en tu vida, ¿verdad? Dios te ha escogido desde el vientre de tu madre. Tu embrión vieron mis ojos, dice la palabra del Señor. Entonces Dios, desde que te formaste en el vientre de tu madre, desde antes, Dios ya te conoce. Dios tiene un propósito. Y creas tú o no, Dios tiene almas para ganar a través de ti. Dios tiene vidas en la cual tú vas a contar tu testimonio y vas a ganar para el Señor. ¿Sabes qué? Muchas hermanas y hermanas, yo y hermana audiencia, nosotros tenemos que vivir situaciones en nuestras vidas, ¿no? Para que cuando llegamos a los pies de Cristo, a la presencia del Señor, entregamos nuestra vida al Señor, podamos decir, yo hacía esto, esto y esto y esto, pero Dios, llegué a la presencia de Dios y Dios me cambió.
1: Amén.
0: Dios me sacó. Dios me quitó esto que estaba viviendo.
1: Amén.
0: Dios me levantó de esta situación en la cual estaba pasando. Estabas al punto de suicidio. También estaba al punto de... que pasó también a nuestra hermana Joy, también a nuestra vida. No llegamos, pero lo pensamos, ¿verdad? No sé. Y por más que tú digas, soy un miserable, soy una persona que no tiene perdón de Dios, tú mismo sí, te estás condenando y dices, no tengo perdón de Dios. Pero sepa que usted tiene un juez, un abogado, un médico, que es Jesucristo, que Él fue el que murió por ti, por nosotros, por la humanidad en la cruz del Calvario y derramó.
1: Es sorprendente lo que el Señor puede hacer en nuestras vidas. Es impactante lo que el Señor puede hacer.
0: Nosotros, ¿verdad?
1: Exacto. Al Señor. Cuando aceptas a Cristo en tu corazón, en ese mismo instante hay algo que hace como un choque en tu corazón, ¿no? Y ahí empieza a fluir cosas hermosas de parte del Señor, que el Señor dice, por aquí sí, por aquí no. Esto no me gusta, esto sí me gusta, ¿verdad? Uh-huh. Porque es así, la vida del cristiano es
0: y cambia la visión.
1: Exacto. La visión. Y muchas personas cuando te ven al tiempo te van a decir, ¿y este qué pasó? ¿O esta qué pasó con esta persona? Porque esto no era así, o sea, esta persona no era así, y el cambio que ha tenido, bueno, ahí es tu oportunidad de decirle, bueno, esto es la obra de Dios que ha hecho en mi vida.
0: Exactamente, y bueno, siempre nuestra invitación, ¿verdad?, a participar de las reuniones de la Iglesia Pentecostal Dios es Amor. Y aquí nuestra hermana Graciela Medeiros está confirmando su presencia en esta tarde. Nos dice, paz, hermana Adriana, hermana Joyce, preparándome para llevar la palabra de Dios hoy en la sede. Bendiciones. Dios te bendiga, hermana Graciela. Ella es responsable también del anexo de Barrio López. La sierva del Señor ya está dando sus palabras de confirmación en esta tarde en la calle César Ortiz, allá a las 254 bis. Estarás la sierva del Señor esperándote también para llevar la palabra del Señor.
1: Tengo mensajitos también.
0: Ahí está nuestra hermana Estela Castro, allí en Barrio López también. Estará esperando por ti también en la calle Basilio Araujo 111. Vamos tus mensajes.
1: Tenemos saludos allí para nuestra hermana Daniela Barceló y toda la familia Barceló. Quiero mandarle un besito a Julieta, que estuvo de cumpleaños. Le mandamos un beso enorme a Juli.
0: Renato también en el día de ayer estuvo cumpliendo años.
1: También,
0: bueno. El hijo de nuestro hermano Roberto Suárez, nuestra hermana Lorena Peraza, entonces sí también.
1: Saludo para ellos y muchas bendiciones.
0: Y si alguien más tuvo de cumpleaños, también vaya nuestro saludo. Y queremos compartir una alabanza en este mediodía, allí en elección nuestro compañero operador Tabaré, también en este mediodía. Para todos ustedes, ya estamos al finalizar esta programación, pero vamos a compartir este minuto de alabanza.

0: Exacto.
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3: Ahí teníamos entonces esta hermosa alabanza dedicada para todos ustedes, para los hermanos que estuvieron de cumpleaños, los pequeños allí, ¿verdad? Que estuvieron de cumpleaños este fin de semana. Y bueno, como decíamos anteriormente, queremos compartirte una palabra de parte de Dios y con respecto a lo que hablábamos, ¿verdad? Es el libro de Deuteronomio, Deuteronomio capítulo 7, versículo 6 de la palabra del Señor, hasta el 8 aproximadamente, nos dice: un pueblo santo para Jehová, porque tú eres pueblo santo para Jehová tu Dios. Jehová tu Dios te ha escogido para hacerle un pueblo especial, más que todos los pueblos que están sobre la tierra. No por ser vosotros más que todos los pueblos os ha querido Jehová y os ha escogido, pues vosotros eras el más significante de todos los pueblos, sino por cuanto Jehová os amó y quiso guardar el juramento que juró a vuestros padres. Os ha sacado Jehová con mano poderosa y os ha rescatado de servidumbre de mano de Faraón, rey de Egipto. Con esta porción de la palabra del Señor usted puede seguirlo leyendo también, pero decirte que Dios te ha escogido, Dios te ha llamado, como decíamos, siendo el pueblo más significante, como dice aquí en el versículo 7, pues vosotros eras el más significante e insignificante de todos los pueblos. Dios mira eso, ¿verdad? Y Él se quiere glorificar. No por ser vosotros más que todos los pueblos os ha querido Jehová. No porque seamos algo diferente, ¿verdad? Sino porque Dios también te ha escogido en la situación que tú estás, en el momento que estás pasando, para manifestarse, ¿verdad? Y glorificar su santo nombre a través de ti. Entonces dejamos esta porción de la palabra, ya estamos con el horario avanzado. Vamos ya a una breve oración, hermana Joyce.

0: Padre maravilloso y eterno Salvador, en este mediodía, Señor, nuevamente nos ponemos delante de tu presencia, Padre, para pedirte que sea usted, Dios mío, hablando esa vida. Continúa hablando, Señor, a ese corazón que en este mediodía dispuso, Señor, ese tiempo y su corazón para recibir esta palabra. Continúe trabajando, Señor, a través de esta palabra en esa vida, en ese hogar y en esa familia. Abraza, Señor, Dios mío, este país del Uruguay y entregue libramiento por aire, por tierra y por mar. Entre con la providencia allí donde hay escasez. Entre, Señor, Dios mío, con el vestir, el calzar, los alimentos, sobre todo la salud en cada hogar. Te pedimos, Señor, Dios mío, también que bendigas ese hogar donde están necesitando, Señor, ese medicamento. Entra con ese socorro y ese auxilio. Ese medicamento para el alma, Señor, con tu abrazo, fortaleciendo, Señor, y respaldando esa familia que está con necesidad. Te pido, Dios mío, y también te doy gracias por haber hecho, Señor, Dios mío, con mi hermana Adriana en este mediodía, este trabajo tan hermoso para tu gloria y tu honra. Así como te pedimos, Señor, te agradecemos en el nombre precioso de Jesús. Amén.
1: Amén, Jesús. Bueno, ya nos resta nada más que despedirnos e invitarles para que el día de mañana, martes, vuelvan a sintonizar y visualizar esta programación aquí por FM Tiempo 101.7, también, ¿verdad?, por la página de la radio. ¿Quién se despide? ¿Es tu hermana en Cristo, Adriana, y también tu hermana en Cristo?
0: Joyce, queden todos con la dulce paz del Señor Jesús.

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1: El aniversario de Batalla de las Piedras se celebrará esta tarde en el obelisco del Parque Artigas, que contará con la participación del presidente Yamandú Orsi. El Ejército Nacional informó que los efectivos desplegados en la República Democrática del Congo se encuentran a salvo y adoptando. Frente Amplio presentó un proyecto de ley para que el plus por nocturnidad se pague de forma proporcional a las horas trabajadas. El Ministerio de Transporte y Obras Públicas interviene la ruta 26 en Cerro Largo para conectarla con el nuevo puente sobre el río Yaguarón. La Organización Nacional de Jubilados y Pensionistas del Uruguay reclamó soluciones habitacionales urgentes y una partida fija en junio y diciembre para las pasividades más bajas. El Ministerio de Desarrollo Social presentó la aplicación Red Calle 365 para fortalecer la atención y el seguimiento de las personas en situación de calle. FENAPES resolvió realizar un paro nacional de 24 horas este martes en rechazo a una rendición de cuentas con gasto cero. La totalidad de los trabajadores de Paicueros, que están en el seguro de desempleo, reingresará a la planta a mediados de junio. El Sindicato de Policías de Canelones reclamó una mayor atención en salud mental para los funcionarios, además de mejoras salariales y de vivienda. El sindicato policial exige respuestas urgentes al Estado ante crisis de salud mental en la fuerza. Un hombre fue imputado por encubrimiento tras el hallazgo del cuerpo de una mujer dentro de una heladera en San Carlos. La Copa Nacional de Clubes de OFI tiene intensa actividad este fin de semana con las disputas de la segunda fecha de la Divisional A y el inicio de la fase de grupos en la Divisional B de la Copa Nacional de Clubes de la OFI.
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1: ¿Qué tal, amigos? Comenzamos a informar en este lunes 18 de mayo de 2026. Cuando se cumplen 215 años de la Batalla de las Piedras, hito histórico del ejército de la Banda Oriental, saludando a CX268 Integración FM de Cerro Largo, que hoy completa sus 40 años. CW153, Cono Sur de Colonia, que festeja 44 años. CX202G Oxígeno FM de Durazno, con sus 28 años. Y CX142 Radio Felicidad de Paysandú, que celebra 54 años. A todas, muchas felicidades.
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1: El aniversario de Batalla de las Piedras se celebrará esta tarde en el obelisco del Parque Artigas, que contará con la participación del presidente Yamandú Orsi. El Ejército Nacional informó que los efectivos desplegados en la República Democrática del Congo se encuentran a salvo y adoptando. Frente Amplio presentó un proyecto de ley para que el plus por nocturnidad se pague de forma proporcional a las horas trabajadas. El Ministerio de Transporte y Obras Públicas interviene en la ruta 26 en Cerro Largo para conectarla con el nuevo puente sobre el río Yaguarón. La Organización Nacional de Jubilados y Pensionistas del Uruguay reclamó soluciones habitacionales urgentes y una partida fija en junio y diciembre para las pasividades más bajas. El Ministerio de Desarrollo Social presentó la aplicación Red Calle 365 para fortalecer la atención y el seguimiento de las personas en situación de calle. FENAPES resolvió realizar un paro nacional de 24 horas este martes en rechazo a una rendición de cuentas con gasto cero. La totalidad de los trabajadores de Paicueros, que están en el seguro de desempleo, reingresará a la planta a mediados de junio. El Sindicato de Policías de Canelones reclamó una mayor atención en salud mental para los funcionarios, además de mejoras salariales y de vivienda. El sindicato policial exige respuestas urgentes al Estado ante crisis de salud mental en la fuerza. Un hombre fue imputado por encubrimiento tras el hallazgo del cuerpo de una mujer dentro de una heladera en San Carlos. La Copa Nacional de Clubes de OFI tiene intensa actividad este fin de semana con las disputas de la segunda fecha de la Divisional A y el inicio de la fase de grupos en la Divisional B de la Copa Nacional de Clubes de la OFI.
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3: 18 de mayo de 1811, la

0: fuerzas patriotas lideradas por José Gervasio Artigas derrotaron al ejército realista español en Canelones, lo que significó el primer gran triunfo militar de la revolución en la banda oriental y consolidó el liderazgo de Artigas. Tras este enfrentamiento se acuñó su famosa frase, clemencia para los vencidos, curad a los heridos, que reflejó su visión humana en pleno conflicto. Por su relevancia, la fecha es un feriado nacional y se celebra habitualmente con actos oficiales y desfiles cívico-militares en la ciudad de Las Piedras. Desde la Asociación de Radios del Interior para todas las emisoras asociadas, y cuando estamos comenzando a promediar la jornada de este lunes, feriado por el 18 de mayo, damos inicio al desarrollo de la información adelantada en titulares.
1: El aniversario 215 de la Batalla de Las Piedras se celebra esta tarde con un acto protocolar a las 14 horas en el obelisco del Parque Artigas, que contará con la participación del presidente Yamandú Orsi. Las actividades comenzaron a las 8 de la mañana con el repique de las campanas en la parroquia San Isidro Labrador. La conmemoración continuará a partir de las 14:45 con el tradicional desfile militar, policial y de caballería gaucha. La Batalla de Las Piedras fue uno de los hitos más importantes de la gesta artiguista. Las noticias nacionales en destaque este lunes. El Ejército Nacional informó que los efectivos militares uruguayos desplegados en la República Democrática del Congo se encuentran tomando todas las medidas sanitarias correspondientes para evitar contagios tras la emergencia internacional decretada por la Organización Mundial de la Salud debido a un brote de ébola. La Fuerza Terrestre detalló que la base siempre presente en Goma está a más de 500 kilómetros del foco principal ubicado en la provincia de Ituri, al este del país. Con respecto a los dos observadores militares uruguayos que están más cerca de la zona afectada, se indicó que uno se encuentra en Fataki, a 70 kilómetros del foco, y el otro en Bunia, actualmente fuera del área de misión. El comunicado emitido este domingo agrega que el personal sanitario del contingente está formado en prevención y detección de enfermedades tropicales, con un monitoreo permanente desde Uruguay, mientras los reportes sanitarios africanos indican que la variante actual es la Bundibugyo, que no tiene vacuna y ya causó 88 fallecidos.
0: La bancada de diputados del Frente Amplio presentó un proyecto de ley para modificar la normativa sobre el trabajo nocturno y permitir que se cobre la compensación de forma proporcional a las horas trabajadas. La iniciativa busca corregir una limitante de la ley 19.313 que actualmente exige cumplir 5 horas consecutivas en la franja de 22 a 6 para acceder al beneficio. Los legisladores señalaron que la redacción vigente deja afuera un sector importante de trabajadores que realiza jornadas nocturnas más cortas, quienes enfrentan el desgaste de ese horario y dificultades en el transporte público sin percibir el pago extra. El proyecto ingresó para su estudio a la Comisión de Legislación del Trabajo y Seguridad Social de la Cámara de Diputados.
1: La Organización Nacional de Jubilados y Pensionistas del Uruguay reclamó soluciones habitacionales urgentes para el sector y advirtió que la falta de licitaciones durante el último quinquenio impide realizar construcciones en este periodo. La secretaria general de la organización, Estela Ovelar, señaló en Montevideo que el techo es un derecho fundamental y que los tiempos de las personas mayores no coinciden con los procesos burocráticos. Al mismo tiempo, la dirigente solicitó que se otorgue una partida fija en junio y diciembre para los pasivos de menores recursos, argumentando que es imposible afrontar el costo de vida con una jubilación mínima que actualmente se ubica en los 20.935 pesos. Ovelar también pidió aumentos diferenciales cada mes de julio para las pasividades más bajas y consideró insuficiente el último incremento otorgado por el gobierno, más allá de reconocer que se cumplió el compromiso de no descontar ese porcentaje en el ajuste anual de enero.
2: En el último quinquenio no se llamó a licitaciones. Al no haber llamado licitaciones, este quinquenio va a ser imposible construir porque lo que se demora, de acuerdo a informes técnicos, son 6 años y medio entre llamado a licitación y construcción. Bueno, sentémonos a discutir qué otras soluciones hay. Tiene que haber otras soluciones. Un cambio de pronto de los núcleos básicos evolutivos que no son aptos para los jubilados, que se les otorguen viviendas integradas de pronto con trabajadores. Entonces todo eso tenemos que seguirlo conversando. Si bien a veces se nos indica que el presupuesto es magro, bueno, pero el techo también es un derecho fundamental y en eso estamos. Sí, saludamos también que uno de los reclamos de ONASPU era que se reinstalara la Comisión Honoraria Consultiva, donde el Ministerio de Vivienda, BPS y ONASPU, de acuerdo al decreto, integra esa comisión para el estudio de la demanda cuantitativa y cualitativa. Bueno, estamos trabajando, pero tenemos que insistir. Los tiempos de las personas mayores son otros. Participamos del Diálogo Nacional en Seguridad Social, aprobamos un documento de consenso, pero tenemos que hablar del financiamiento. No hay políticas públicas, no hay políticas sociales si no hay financiamiento.
1: El Ministerio de Desarrollo Social presentó su nueva aplicación Red Calle 365, que tiene como objetivo fortalecer la atención y el seguimiento a las personas en situación de calle. La plataforma forma parte de la primera estrategia nacional sobre situación de calle impulsada por la cartera y ya se encuentra disponible para su uso. La aplicación funciona en formato PWA, por lo que puede utilizarse directamente desde el navegador y también instalarse en teléfonos móviles, sin necesidad de descargarla desde las tiendas virtuales. Entre las principales funciones de la herramienta se incluyen un mapa geolocalizado de recursos disponibles, líneas de reporte con atención personalizada a las 24 horas, información sobre alertas rojas, datos estadísticos y espacios para postular proyectos o actividades comunitarias.
0: 3 evacuaciones forzosas por desacato ocurrieron en Montevideo en el marco de los operativos por la alerta pública de color rojo para personas en situación de calle, según los datos proporcionados por las autoridades. El SINAE informó que se brindó asistencia a un total de 3.137 personas en todo el país, de las cuales 2.204 correspondieron a Montevideo y 933 al interior. Por su parte, el Sistema Nacional de Emergencias asistió de forma directa a 438 personas, distribuidas en 350 en la capital y 88 en el resto del territorio, mientras que los refugios del MIBES albergan a 2.699 personas, con 1.854 en Montevideo y 845 en los demás departamentos.
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1: El Ministerio de Transporte y Obras Públicas encara una intervención en el tramo de Ruta 26 en Cerro Largo, que conectará con el nuevo puente que se construirá sobre el río Yaguarón en conjunto con el gobierno de Brasil. Los trabajos ya están en andamiento y se prevé que finalicen antes de fin de año. La Secretaría de Estado también construirá la doble vía de la Ruta 11 en el tramo comprendido entre la Ruta 8 y la Interbalnearia, en el departamento de Río Negro. En tanto, se continuará con la Ruta 4 para conectarla con las Rutas 90 y 26, una obra históricamente demandada por la población local. El plan de infraestructura incluye asimismo la intervención en el bypass de Rivera para conectar el Puerto Seco y eliminar el tránsito pesado que circula por el interior de la ciudad. Finalmente, las autoridades indicaron que antes de fin de año se terminarán los trabajos en las rutas 80, 12 y 107 en Canelones y en la ruta 7 en los departamentos de 33 y La Valleja.
0: La oposición decidió interpelar al ministro de Economía, Gabriel Ovone, en una instancia que busca encauzar las políticas económicas de la administración de Yamambursi, según manifestó el senador del Partido Colorado, Robert Silva.
1: El senador del Frente Amplio, Eduardo Brenta, lamentó la convocatoria al jerarca porque entiende que mediante estas acciones parlamentarias se intenta quitar el foco en aspectos importantes, entre los que destacó las irregularidades en la compra de las patrulleras oceánicas.
0: La Asociación Profesional de Arquitectos, Diseñadores y Urbanistas del Uruguay alertó sobre la falta de estudios técnicos integrales en proyectos de intervención urbana en el entorno del Palacio Legislativo, impulsado por la vicepresidente Carolina Cose, según informó el diario El País. A través de un comunicado, la organización cuestionó que la iniciativa carece de análisis públicos de movilidad, impacto urbano, costos de mantenimiento y sostenibilidad operativa. Por su parte, la vicepresidente presentó la idea ante la Comisión Administrativa del Poder Legislativo para descomprimir el edificio histórico y reducir riesgos en la biblioteca, pero desde la oposición surgieron reparos económicos, señalando que la obra superará los 15 millones de dólares frente a los 10 millones presupuestados.
1: La Federación Nacional de Profesores de Educación Secundaria resolvió realizar un paro nacional de 24 horas para este martes 19 de mayo ante la perspectiva de una rendición de cuentas con gasto cero para la educación, según confirmó el dirigente Emiliano Mandacén. El dirigente sindical señaló que el gremio no aceptará un escenario sin recursos y advirtió que existen áreas críticas que necesitan un refuerzo presupuestal urgente, como la creación de cargos y los equipos multidisciplinarios en los liceos. La federación comenzó a coordinar con otros gremios de la enseñanza y con la central obrera para unificar los reclamos, mientras las filiales de todo el país definen las movilizaciones que acompañarán la jornada de paralización. El programa Rancho Cero, impulsado por el sacerdote Juan Andrés Verde, entregó su primera vivienda en la ciudad de Sarandí de Yí, en el departamento de Durazno, a una madre soltera con dos hijos. La gestión para beneficiar a Macarena y su familia fue realizada por el equipo social del CAIF Los Trompitos, que trabajó junto a distintas instituciones para concretar la entrega del hogar. El sacerdote Verde explicó que esta es la primera solución habitacional que el programa otorga en esa localidad, lo que se logró tras un trabajo coordinado entre el Centro CAIF, la Intendencia de Durazno y la Alcaldía local, con el objetivo de mejorar las condiciones de vida de los beneficiarios.
0: La totalidad de los trabajadores de Paicueros que se encuentran en el seguro de desempleo reingresará a la planta a mediados de junio, según informó el dirigente de la Unión de Trabajadores de Paicueros, Antonio Ferreira. Este lunes estarían ingresando entre 8 y 10 operarios, por lo que quedarían 24 trabajadores en el seguro que retornarían a sus puestos cuando finalice el plazo en las siguientes semanas. Con estos reingresos, la grilla total de la empresa ascenderá a 450 operarios, luego de un periodo en el que se retiraron unos 250 empleados por distintas razones en los últimos dos años. Cabe recordar que en 2024 fueron enviados cerca de 200 trabajadores a seguro de desempleo y despidos en el marco de un conflicto que se extendió por más de un año.
1: La raza Hereford exhibió lo mejor de su genética en la Expo Nacional realizada este fin de semana en el local Curtisayas en el departamento de Rivera. Desde allí, y para Inforrami, informa Agustín Pedreiro.
4: Gracias. Con gran presencia de público y de participantes aquí en Curtisayras, se realizó la tradicional actividad de esta raza tradicional en la cría bovina de Uruguay. El médico veterinario y criador Santiago Bordaberry fue el responsable de ordenar las filas de animales, fiscalificó la muestra como magnífica e interesante, destacando además el esfuerzo de los cabañeros para la presentación de los ejemplares. La actividad contó con una importante asistencia de productores, criadores y técnicos de diferentes puntos del país. En la muestra de Bozal, el sector Poli Hereford, el premio de gran campeón y campeón general fue para J. Ernesto Alfonso e Hijos. El reservado gran campeón y campeón ternero menor correspondió a Alejandro Costa Irigoyen, mientras que el tercer mejor macho y campeón ternero mayor lo obtuvo Ganadera Inquieta. La raza Hereford exhibió lo mejor de su genética en esta expo nacional realizada este fin de semana en el local Curtisayras en el departamento de Rivera. Hablamos con Santiago Bordalervi.
5: La gente creo que está valorando mucho, sobre todo todo lo que investiga Hereford, la cantidad de herramientas que le da a la gente en materia de Hereford muy actuales. Y en esta situación en la cual la demanda tan importante que hay por novillos de corral, la verdad que Hereford, raza británica que tiene muy buen comportamiento en el campo, se está comportando muy bien, tanto puro como en cruzamientos, con el careta está teniendo los mejores novillos. Entonces, la verdad que nos agarra muy bien y con muchos programas por delante, con muchas tareas también para cumplir, pero con muchísimo entusiasmo.
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0: La Policía Nacional incautó más de 3.500 motos e inspeccionó más de 6.000 vehículos en circulación irregular en el marco del Plan Niam Dubai, por el cual se aplicaron más de 8.000 multas de tránsito. La Policía de Montevideo remarca la importancia de la educación vial y responsabilizó también a peatones y ciclistas y alerta sobre la necesidad de respetar las normas para lograr un tránsito más educado.
1: Además, la Policía Capitalina, en conjunto con la Dirección Nacional de Policía Caminera, amplió el patrullaje en la Rambla de los Barrios Positos y Puntas Carretas mediante un operativo en la zona de Quibón, por el mes amarillo, donde se controla la documentación, se fiscalizan las condiciones de circulación y se entregan folletos informativos junto con chalecos reflectivos para los motociclistas que no tengan uno. Respecto a la circulación de monopatines, se confirma la ocurrencia de accidentes con estos vehículos y se destaca el interés del Congreso de Intendentes para reglamentar su uso, una medida que se considera necesaria para poder comenzar a fiscalizar y aplicar sanciones correspondientes. El Sindicato Policial Nacional demandó al Estado respuestas urgentes ante la crisis de salud mental en la fuerza, luego de la tragedia familiar en la que un efectivo cometió un femicidio, un homicidio y posteriormente se suicidó. La dirigente Patricia Noy señaló que se trata de un reclamo histórico, denunció demoras críticas en la atención del hospital policial y exigió un aumento presupuestal inmediato para contratar especialistas. La representante de la organización advirtió que la falta de prevención y de acompañamiento adecuado afecta de forma directa a los funcionarios y sus familias en un contexto social de altos índices de suicidio que carece de una contención estatal suficiente.
6: Volvemos a marcar las grandes falencias que nosotros tenemos en cuanto al tema salud mental. No solamente nosotros, toda la sociedad en general. Cuando pasa un hecho así, donde está involucrado un funcionario policial, toma una connotación pública, pero en realidad en el país tenemos un alto índice de suicidios. Hay muchas familias que después cargan con este dolor, que muchas veces no tienen un acompañamiento, no tienen una prevención. Entonces, ahí también hacemos como un llamado a la reflexión y a la interpelación de nosotros mismos como sociedad. ¿En qué estamos fallando? ¿Se llega tarde? ¿Qué puede hacer el Estado? Porque obviamente el tomar conciencia de este tema y empezar a implementar medidas urgentes, reales, no proyectos que puedan llevar mucho tiempo, sino que obviamente se necesitan acciones urgentes. El tema de salud mental no es algo que venimos reclamando de ayer, hace muchos años.
0: La Fiscalía Departamental de Maldonado de tercer turno imputó por encubrimiento al hombre que denunció haber encontrado el cuerpo de su pareja dentro de una heladera en San Carlos. El acusado deberá cumplir arresto domiciliario total por 90 días con un dispositivo de monitoreo electrónico, una medida que ya fue apelada por la fiscal del caso, quien reclamaba 180 días de prisión preventiva.
1: El hecho se descubrió el pasado viernes por la tarde cuando el hombre de 32 años se presentó en la comisaría junto a un niño pequeño para denunciar la situación en una vivienda del barrio Asturias. En su relato inicial, ante las autoridades, el ahora imputado aseguró que la noche anterior escuchó un disparo y la voz de un desconocido mientras estaba en otra habitación de la casa, que hora más tarde, al abrir el electrodoméstico de uso cotidiano, el cadáver de la mujer cayó al suelo. Tras denuncia, los efectivos policiales y los peritos forenses confirmaron que se trató de un homicidio y que el cuerpo fue ocultado deliberadamente en el lugar.
0: Las actuaciones continúan ahora a cargo de la Fiscalía y del Departamento de Hechos Complejos de la zona operacional 5, con el fin de esclarecer los detalles del crimen y determinar las responsabilidades del homicidio.
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1: La segunda fecha del torneo de clubes del interior en la divisional A de la Organización de Fútbol del Interior se disputó este fin de semana. En la zona norte, Arsenal de Salto goleó 3-0 a Peñarol de Rivera. Ferrocarril de Salto empató 2-2 frente a Bellavista de Paysandú. Gladiador de Salto venció 4-0 a Uruguay de Bella Unión y Estudiantes de Tacuarembó igualó 2-2 ante Universitario de Salto. En los encuentros del litoral sur, Laureles de Fraivento superó 2-0 a San Carlos de Colonia. Juventud de Colonia derrotó 1-0 a Nacional de Nueva Helvecia, Polanco de Nueva Palmira empató 1-1 con Independiente de Flores y Barraca de Dolores igualó sin goles frente a Porongos de Flores. Por su parte, en el sur y este, Atenas de Tala venció 2-1 a Atlético Florida, Racing de Durazno le ganó 1-0 a Nacional de Florida, Río Negro de San José se impuso 2-1 a Wanderers de Durazno y Campana de Libertad derrotó 3-1 a San Bautista. Finalmente, Libertad de San Carlos llegó 2-0 a La Valleja de Rocha, Barrio Olímpico de Minas superó 3-2 a Ituzaingó de Punta del Este, La Valleja de Minas venció 1-0 a Huracán de 33 y San Carlos derrotó 1-0 a Cerro Arrozal de Vergara.
7: La fase de grupos de la Divisional B de la Copa Nacional de Clubes de la Organización de Fútbol del Interior comenzó este fin de semana con una intensa actividad en varias canchas del país por la serie que integra a los equipos artiguenses Tabaré del Norte, le ganó 2-0 a Cuarén, mientras que en los demás compromisos de la fecha se registraron los triunfos del Ceibal ante Obreros por 2-1 y la goleada del 18 de julio 5-0 sobre Independiente. Además, El General venció 2-1 a Orquesta Wanderers, Fraternidad de José Enrique Rodó volvió 4-0 a Uruguayo de Carmelo, Juventud Unida derrotó 2-1 a Universal y Colón se impuso de visitante 2-0 ante Uruguayo de Miguelete. La jornada se completó con la victoria del Juanico 1-0 sobre Peñarol de Ombúes, en triunfo de Nacional de Cardona 1-0 ante Central de San José, la victoria de Sportivo Allí 1-0 frente a Chacarita, el triunfo de Libertad de Paso de los Toros 2-1 sobre San Lorenzo. En tanto, Quilmes le ganó 1-0 a Wander de Santa Lucía, Fraternidad de Sarandí Grande y Oriental empataron 1-1, Punta del Este venció 2-1 a Juvenil 16, Olmos y Ferrocarrilero igualaron sin goles, Vida Nueva derrotó 3-1 a Atlético Fernandino, Nacional de Minas le ganó 2-1 a La Coronilla y 33 se impuso 1-0 ante Unión Barrio Coya.
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0: Uruguay registrará una semana de muy bajas temperaturas con características invernales y mínimas que se ubicarán en el entorno de los 4 grados, provocando heladas en varios departamentos del territorio nacional. Los pronósticos meteorológicos descartan la formación de tormentas o lluvias abundantes hasta el próximo sábado, jornada en la que se prevé el regreso de las precipitaciones, comenzando por la zona norte, para luego extenderse hacia el centro del país. Para este lunes, se esperan máximas de entre 15 y 16 grados, con cielo claro y nuboso, además de la presencia de neblinas y banco de niebla en gran parte de la zona centro-sur, este y noroeste. Uruguay registrará una semana de muy bajas temperaturas, con características invernales y mínimas que se ubicarán en el entorno de los 4 grados, provocando heladas en varios departamentos del territorio nacional. Para este lunes se esperan máximas de entre 15 y 16 grados con cielo claro y algo nuboso, además de la presencia de neblinas y bancos de niebla en gran parte de la zona centro-sur, este y noroeste.
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0: Trabajamos en esta división de Inforrami, Luis Carlos Custodio, Agustín Tabreiro, Pablo Antunes y quien les habla, Gerardo García Laplus.
1: Estas fueron las principales informaciones al promediar la jornada.
0: Volvemos mañana a esta hora.
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10: Temperatura 13 grados.
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3: Es la 1:14.
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3: Temperatura 13 grados.
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11: Es la 1:33.
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4: Temperatura 13 grados.
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13: Son las 2 con un minuto.
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5: Temperatura 14 grados.
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2: Son las 2:30.
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2: Temperatura 14 grados.
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18: Son las 3:05.
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27: Buenas tardes a la audiencia, buenas tardes Tabaré Camargo, buenas tardes Carlos Rodríguez en mesa de operaciones. Frío hoy, ¿verdad?
28: Buenas tardes Víctor, Carlitos, una tarde fría, pero el solcito está lindo. El solcito en el reparo está calentito.
27: Sí,
28: se hace respetar.
27: Sí, ¿eh? La verdad que sí. 14 grados de temperatura, también de sensación térmica, vientos del suroeste de 8 a 21 kilómetros por hora. Cielos despejados en las próximas horas aquí en la ciudad de Tacuarembó, Tabaré.
28: Movido el fin de semana, movido el fin de semana en Tacuarembó. El fin de semana dejó dos incidentes viales en la zona de Laguna de las Lavanderas. Por la mañana un automóvil chocó contra una columna del alumbrado público y huyó del lugar. Actualmente las autoridades revisan las cámaras para ver si pueden dar con el paradero del vehículo y él o los ocupantes. Durante la noche un hombre aceleró y, bueno, en exceso de velocidad quedó con el auto de punta dentro de la laguna. Por poquito no se fue todo el auto, ¿no? La verdad que la gente está un poco alterada. Y el tema de la velocidad alrededor de la laguna lo vemos con frecuencia, ¿no? Tanto moto como auto.
27: Bueno, cada 18 de mayo se celebra el Día Internacional de los Museos, una iniciativa impulsada por el Consejo Internacional de Museos que invita a reflexionar sobre el papel de los museos en la sociedad contemporánea. Bajo el lema Museos Uniendo un Mundo Dividido, la edición 2026 propone reconocer a los museos como espacios capaces de tender puentes, promover el diálogo y fortalecer los vínculos entre las personas y comunidades.
28: Lamentablemente nos llega una información que nos entristece a todos, ¿no? La información de que fallece un bebé por púrpura fulminante en Tacuarembó. Todo el personal del hospital, niños y dirección manifestaron su profundo pesar y consternación ante la trágica muerte de un lactante de apenas de 2 meses de vida. El fallecimiento ocurrió pocas horas después de su ingreso debido a un cuadro extremadamente agresivo y fulminante, clínicamente compatible a una meningocitisimina o por púrpura fulminante por probable meningitis. Bueno, lamentamos este hecho. Bueno, los más sentidos pésames para su familia y también los

0: funcionarios del hospital que sufren tanto estos hechos, porque realmente tienen un sentido y un corazón enorme, y más en estos casos, ¿no?
1: Bueno, Tabaré, estamos en contacto con Santiago Díaz, director de museos de la Intendencia Departamental de Tacuarembó. Buenas tardes, Santiago. Un gusto hablar contigo.
2: Buenas tardes, maestro Broco. Buenas tardes a toda la audiencia. La verdad, un placer estar en contacto con ustedes en lo que es, bueno, hoy el Día Internacional de los Museos.
1: Bueno, me imagino que mucho trabajo. Hemos visto algunas instantáneas y algunas filmaciones en lo cual ha ido mucho público a algunos de los museos.
2: La verdad que sí, un lindo marco de público hoy en las actividades. En este momento, por ejemplo, estamos en el Museo de Geociencia, aquí en calle General Artigas, casi 25 de mayo, y la verdad que hay un lindo marco de público de niños, obviamente la familia entera, al niño sentirse incentivado a venir, atrae a toda la familia, así que bueno, fue un poco el objetivo que buscamos para poder dinamizar un poco el funcionamiento y las actividades en los museos. Estuvimos en la mañana temprano con actividades allí en el Museo Sitio Huella de Dinosaurios, donde, bueno, el guía turístico, Hugo Alfonso, estuvo haciendo visitas guiadas, explicando, bueno, el porqué de esas huellas ahí, de qué tipos de dinosaurios eran, los que estuvieron en esta tierra, los que vivieron en esta tierra, cómo era nuestro suelo anteriormente. La verdad que estuvo muy linda, muy didáctica, de mucho aprendizaje la actividad. Estuvimos también hace algunos minutos atrás con Rafael Menéndez, que tiene el Museo Colección de Coca-Cola, donde la verdad tiene una colección espectacular de Coca-Cola, que también se sumó con nosotros a la actividad. Si bien es una colección privada, a Rafa le gustó mucho la idea cuando, bueno, lo invitamos, le comentamos que queríamos empezar a dinamizar, a promocionar, a que la gente conozca, a generar una actividad diferente en un día feriado como el de hoy, y realmente se prendió, le gustó muchísimo, y hoy estuvo realmente repleto allí, y todavía está funcionando hasta las 18 horas en Ituzaingó, la Torre Ituzaingó, entrando por el garage. Ahí va a estar, tienen la colección de Coca-Cola, que realmente tienen que ir a conocerla porque es muy buena. Y bueno, y ahora estamos acá en Geociencia con una actividad para niños, en donde el artista Alan Martínez, que la verdad que es un fenómeno, tiene una capacidad para trabajar con niños, con adolescentes, y aparte para dibujar, para enseñar, está bueno trabajando en este momento con muchos niños que están en este momento en el museo, justamente, bueno, enseñándole a hacer caricaturas de dinosaurios, a dibujar, enseñarle un poco cómo es el trabajo de un artista, y bueno, él fue el que diseñó el dinosaurio que tenemos acá en el Museo de Geociencia, así que la verdad, es un placer contar con Alem acá en el museo también.
1: Santiago, te paso con Tabaré Camargo, que estamos juntos aquí en el estudio de la radio.
2: Dale, perfecto.
0: Sí. Santiago, buenas tardes, ¿cómo estás?
2: Tabaré, ¿cómo estás? Un gusto.
0: Muy bien, el gusto es mío. Santiago, contame un poquito, ¿cómo se están manejando hoy con los museos? ¿Cuántos museos tiene Tacuarembó habilitado y cómo es el horario hoy para que la gente los pueda ir a visitar?
2: Hoy están todos los museos que mencioné. Bueno, obviamente el Museo Sitio Huella de Dinosaurio tuvo una actividad especial que fue de 11 a 13, pero ese es un museo abierto, a cielo abierto, que no tiene limitación de horario. Pero después tenemos el Museo de Geociencia, que va a estar hasta las 18 horas abierto, estuvo de las 10 de la mañana. Uh-huh. El Museo Carlos Gardel, que también estuvo abierto de 10 a 18 horas va a estar, que está con un marco de público muy bueno también allí en Valledén. El día, afortunadamente, gracias a Dios, acompañó. Y bueno, por el momento sería eso, junto con la colección privada de Coca-Cola de Rafa Méndez, que también se sumó y va a estar hasta las 18 horas abierto allí en la Torre Ituzaingó, entrando por el garage.
0: ¿Tienen conocimiento de algún otro museo o ciudadanos que estén tratando de reunir elementos de nuestra rica historia y que puedan abrir sus puertas hoy? Sabemos que hay emprendimientos privados que algunos no lo tienen como un museo definido, pero habían estado trabajando o tratando de acercarse a la Intendencia para ver cómo podrían coordinar. Por ejemplo, ¿En qué está el museo que había comenzado el padre Berriel ya hace un par de años en Villa Ancina? ¿Tenés conocimiento de eso?
2: Sí, sí, estuvimos incluso, recuerdo en el año 2020, 2021, no me acuerdo bien la fecha exacta, pero estuvimos allí en Ancina, lo conocí al museo. Después por un tema de la propiedad y eso, hubo como, te vuelvo a repetir, ese era un museo que no dependía de la intendencia, hubo algún tema con el local y creo que no sigue funcionando, pero sí hay otras colecciones que han trabajado mucho en el departamento, muchos vecinos que realmente les apasiona esto y están trabajando y que seguramente vamos a futuro a ponernos en contacto. Digo, nosotros hace 4 meses que estamos en esta posición, que el intendente está apostando a que el área museística de Tacuarembó pueda crecer y que sea un atractivo tanto para los tacuarembuenses como para los visitantes del departamento también. Y en estos 4 meses, bueno, hemos estado en contacto con varios coleccionistas privados, justamente tratando de lograr que podamos todos trabajar en conjunto para generar un paseo museístico, le llamaríamos nosotros, en el departamento, y de esa manera, bueno, poder promocionar y mostrar todos los trabajos y el esfuerzo que lleva a hacer colecciones.
0: ¿No te has puesto en contacto con Marcelo Crespi, director de turismo, por los mismos lugares, los mismos lugares como hay tantos en Tacuarembó con paisajes hermosos y que Marcelo viene trabajando un poco de estar promocionando en este área cultural y turístico, que vaya de la mano con los emprendimientos? Hay un montón de lugares, por ejemplo, en Bañado Rocha, en algún otro lugar que puedan tener algo como también como un llamado, algún museo con algo del lugar incluso.
2: Sí, mira, con Marcelo estamos trabajando muy bien en conjunto, la Dirección General de Educación y Cultura, la Dirección de Turismo, la Dirección General, que está también Camilo Gutiérrez, estamos trabajando todos en equipo. Hace pocos días tuvimos incluso un desayuno en la Casa Diocesana ahí, con el Círculo de Periodistas de Turismo del Uruguay, donde, bueno, fue organizado por Marcelo, por la Dirección de Turismo y su director, bueno, Marcelo Crespi, y estuvimos participando, fuimos partícipes, acompañamos el recorrido posterior, después justamente promocionando, bueno, la actividad museística del departamento y sobre todo las cosas, lo que se está proyectando a futuro. Por ejemplo, en este momento estamos trabajando también en una linda reforma tanto estructural como museística del Museo del Indio, que próximamente se va a reinaugurar, y estamos muy, tenemos mucha expectativa sobre lo que está sucediendo y sobre esa reinauguración del Museo del Indio. Así que en realidad se ha armado un lindo equipo de trabajo y estamos todos coordinados. Como tú decías recién, una de las cosas fuertes en las que estamos pensando es, bueno, en los miradores, que Marcelo está trabajando en el área de Bañado Rocha. La idea es proyectar algo con también con AFE a futuro para conectar, bueno, Bañado Rocha, el túnel, que es un atractivo turístico espectacular, y bueno, y lo que sea la conexión hasta Valledén, y cerrar con el museo de Carlos Gardel, que la verdad ha tenido una reforma, si no lo han visto y lo recuerdan como era antes, ahora ha tenido una reforma muy linda, donde hemos implementado mucha tecnología. Es un museo didáctico, interactivo, donde no solamente uno puede ir a mirar, sino que uno es partícipe de la historia que se relata dentro del museo. Así que realmente creo que la intendencia departamental y este gobierno departamental está apostando al área cultural y al área museística del departamento, y bueno, y en base a eso estamos trabajando todos en conjunto.
0: Y va todo de la mano, con esto cierro, ¿no? El tema de la cultura, el tema del museo, el tema de nuestros recuerdos y nuestras vivencias. Y recién nombrabas la estación, que bueno sería también, que es un tema mucho más amplio, más largo y quizás mucho más difícil de poder concretar y llegar a él, pero también tener una visión a futuro de que cada estación de esos pueblitos olvidados por donde pasaba el tren, donde había vida en esos pueblos, que hoy se ve ya opacada, y algunos de ellos

0: dando un proceso de apuesta a lo que es el área museística en el departamento. El gobierno departamental ha dado claras muestras de que quiere impulsar el trabajo museístico, así que por supuesto que todas las ideas son bien recibidas y vamos a ir trabajando en pos de eso. Ya te digo, por ejemplo, tú mencionabas algunos pueblos que fueron fundados en base a, bueno, la estación del tren. Y bueno, Tambores es uno de ellos. Hace pocos días estuvo en contacto conmigo gente de Tambores que también está interesada y quieren organizar actividades culturales y museísticas en la zona, y que tendrían aportes para hacer. Y bueno, por supuesto que tenemos mucho trabajo por delante y estamos muy entusiasmados con lo que se está generando y lo que creo que se está despertando, que es el interés de muchos que ya estaba y que ahora lo estamos logrando justamente desde este lugar que el intendente nos ha puesto, coordinando para poder desarrollarlas a futuro.
1: Santiago, de mi parte, muchísimas gracias. Te doy con Víctor y agradecerte por tu tiempo.
0: No, muchas gracias a ustedes, la verdad un placer. Y bueno, invitarlos a que puedan venir. Acá estoy frente al Museo de Geociencia y sigue llegando gente. Así que, bueno, estamos esperándolos con Alem, que tiene una linda impronta para compartir con todos.
2: Bueno, muchas gracias, Santiago, por tu tiempo y que tengas una muy buena tarde y éxitos en tu gestión.
0: Muchísimas gracias a ustedes también.
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5: Temperatura 14 grados.
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4: Son las 3:34.
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0: Todos recomiendan abrigarse, comer puchero para pasar los días lo mejor posible. Indicó que pese al frío y la masa de aire polar, no se esperan las formaciones de tormentas durante toda la semana. Recién va a llover abundante el sábado. Se espera que las tormentas comiencen por el norte para luego llegar al centro del país. Eso indica las tendencias con el pasar de los días.
1: Se estuvo desarrollando este fin de semana pasado, 18, lo que fue la fiesta de la cosecha, ¿no? 18 años de esta hermosa fiesta que se vive en la zona rural de Los Furtados, ¿eh? En realidad es una fiesta que hace años nació por iniciativa de los vecinos, exponiendo lo que ellos iban cultivando. Y bueno, se mantuvo en el tiempo, es declarada de interés departamental por la Junta Departamental de Tacuarembó. Y bueno, allí también, después con los actos protocolares y los actos artísticos, es una fiesta que sirve anualmente para reunir a todos los vecinos y aquellos que se, por distintas razones, partieron de su paraje, regresen y sea el punto de encuentro anual.
0: Bueno, Tamaré, hoy 18 de mayo se conmemora el triunfo militar del ejército comandado por el general José Artigas, 18 de mayo de 1811. Estamos con un estudioso, el maestro César Escayola, al cual le damos la bienvenida. Buenas tardes, César.
2: Buenas tardes, señor colega, ¿cómo se encuentra?
0: Todo bien, ¿y usted cómo está?
2: Muy bien, gracias. Un gusto poder compartir estos momentos contigo, aunque creo que te pasaste en los adjetivos. Yo no soy estudioso, soy un simple maestro que trata de buscar la verdad, y justamente la batalla de la piedra, más allá de lo que uno aprendió cuando iba a la escuela, lo que nos enseñaron en el liceo, los libros que había en la época, yo creo que tuve la suerte de tener unos profesores de historia que me trataron de mostrar otro enfoque de la historia, ¿no? Y pienso que, si tú me permites, como uruguayo, como maestro, compartir algunos aspectos de la batalla de las piedras que muchas veces no son poco conocidos, no se difunden, ¿no? Uno es el contexto en el momento en el cual se produce este hecho. Estamos hablando de 1811, luego del movimiento juntista de 1808 y 1810. Artigas también hacía poco que había dejado el cuerpo de Blandenques, con el conflicto ese también tan poco conocido, de que él estando en Colonia del Sacramento en febrero de 1811 tiene un altercado, digamos, con el comandante en Colonia del Sacramento, y eso por defender a un subalterno, y eso lo vas a romper con la integración de al cuerpo de Blandengues y ponerse las órdenes del gobierno de Buenos Aires. Y acá eso está muy bien escrito en un libro de Orestes Araújo, de 1898, que escribió para las escuelas primarias de sexto año, para educación del carácter, lo que vendría a ser educación moral y cívica, y narra este hecho. Y volviendo al tema de meses después se puso el enfrentamiento, digamos, entre las fuerzas comandadas por Artigas y la fuerza española. No voy a entrar en los detalles, digamos, todo conocido, que duró la batalla, la estrategia de Artigas para poder subsanar la diferencia en armamento, en personal. Hay también dado por historiadores todo lo que fue la deserción de integrantes del ejército español que se incorporaron a la fuerza de Artigas, pero hay hechos de actitudes que tuvo Artigas. La famosa frase: clemencia para los vencidos, curar a los heridos, ¿no? Era muy común en esa época que a los prisioneros de guerra se los degollaba. Dice sinceramente, no. Entonces, el hecho de que se les perdonara la vida era un hecho de respeto a la vida humana enorme. Y también curar a los heridos. Normal, por lo menos lo que he leído y encontrado en la medicina en esa época, las heridas que eran todos los miembros superiores, o sea, piernas y brazos, se podían solucionar. El problema era cuando las heridas eran, digamos, en el pecho, en el tórax, en el abdomen, no había antibióticos y la persona se infectaba, hablando con antibióticos, se gangrenaba y moría por la infección. Muchas veces en esos casos, para evitar el sufrimiento, se los mataba, se los despencaba. Despencar era romper la primera vértebra cervical por medio con una piedra que se hacía. Eso eran especialistas en hacer eso. Y también el otro aspecto de la batalla de la piedra es un hecho muy simbólico, cuando él recibe de Posada, como forma de que Posada acepta que ha sido derrotado, él no recibe de mano directa, no lo quiere humillar, y manda a sacerdote a que entregue la espada. Eso demuestra demuestra realmente la grandeza de Artigas. Y un detalle: Artigas, cuando participa en la batalla de las piedras, tiene 47 años. No es un joven, no fue un espíritu revolucionario de la juventud, no, era un hombre hecho y derecho para esa época, hasta mayor, con 47 años, con un buen pasar económico, y decide jugarse todo por un ideal, ¿no? Es decir, 47 años tenía Artigas cuando durante la batalla de la piel, y tengo la casi certeza que el padre lo completó de Artigas, lo acompañó en esa batalla. Y también lo fundamental es qué consecuencias tuvo esta batalla para el movimiento después independentista en esta zona del Río de la Plata. Como dato, fue la primera batalla, sobre todo en esta zona del Río de la Plata, esa zona de América, perdón, fue la primera batalla importante, puesto que ya habían varios encuentros por el lado de Paraguay y la Junta de Buenos Aires había perdido. Y en el mar, el apostadero naval, o sea, en la ciudad de Montevideo, también había vencido. Entonces, ese triunfo fue realmente importante. Y como dato, digamos, que también es poco conocido, la Gaceta de Buenos Aires sacó una edición impresa cuando recibe el parte de la batalla de las piedras de Artigas, cuando recibe el parte de guerra que había triunfado. Saca una edición oficial con ese parte. Y sí, habrá tener importancia la batalla de las piedras, que también se menciona la batalla de las piedras en las primeras estrofas del himno argentino. Pienso que y también se ha tomado la batalla de las piedras, nada más y nada menos, como día de nuestro ejército nacional. Creo que eso es a grandes rasgos, digamos, una visión distinta de lo que ha sido y significó esta batalla.
0: César, muy original tu aporte. Te agradecemos esto que nuestros oyentes pueden escuchar, porque de alguna manera es una visión diferente de la que comúnmente nos acompañan desde la escuela. Te agradecemos mucho tu tiempo y bueno, y tu sapiencia. Que tengas muy buena tarde.
2: Bueno, igualmente para ti y tu equipo. Muchas gracias.

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5: Bueno, agradecemos a Tabaré Camargo, también a Carlos Rodríguez por la participación en este programa y a usted que nos acompañó durante esta hora y será hasta mañana a la hora 15.
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5: Temperatura 14 grados.
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5: Son las 4:06.
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3: Temperatura 15 grados.

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11: Son las 4 y 35 minutos.
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5: Temperatura 15 grados.

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6: Son las 5:03.
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4: Temperatura 14 grados.
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4: Son las 5 con 30 minutos.
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3: Temperatura 14 grados.

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0: Son las 6:01.
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4: Temperatura 11 grados.
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2: Son las 6:34.
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4: Temperatura 11 grados.
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10: Son las 7:03. 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
3: Temperatura 7 grados.
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0: Son las 7:34.
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4: Temperatura 7 grados.
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15: Son las 8 con 3 minutos.
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6: Son las 8:34.
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5: Uruguay, soy Carlos Vives. 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

Ahí está lo nuevo de Fito Páez. Qué bueno presentarte las novedades musicales, seguramente futuros éxitos. Recordá de seguirme en las redes LQMS.ok, también en TikTok, también en Facebook. Podés ver una nota que le realizamos al intendente de Soriano, el amigo Guillermo Besosi. Excelente, un adelanto de lo que vas a ver próximo fin de semana en televisión. Date una vuelta por las redes. Se viene Shakira, y después Shakira con el tema del Mundial, y después El Elegido.

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4: Temperatura 6 grados.
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